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1: ¿De dónde soy? No rajamos. Bienvenidas y bienvenidos a la Hora Nacional. Muy buenas noches. Hoy no está conmigo el Cha, pero me da mucho gusto que me acompañe Orlando Bad.
2: Lo cual es un verdadero placer, mi Leos. Y vamos a arrancar con música de Gil Nabor, un artista que hace rap en lengua mazahua, llevando sus raíces y tradiciones a nuevas generaciones con su música.
1: Además, hablaremos sobre el Día Nacional del Psicólogo y del ABC de las Emociones, que es la estrategia impulsada por el gobierno federal para fortalecer la salud mental de jóvenes y también prevenir las adicciones y la violencia.
2: Les compartiremos información sobre el Registro Nacional de Líneas Telefónicas, porque su plazo de inscripción vence el 30 de junio.
1: A propósito del Día Mundial de la Diversidad Cultural para el Diálogo y el Desarrollo, vamos a platicar con la cineasta indígena Anat Sayeb sobre el documental Licham Morí.
2: Tenemos un reportaje especial sobre el Día Nacional de la Lucha contra la Homofobia, Lesbofobia, Transfobia y Bifobia, una fecha que busca promover el respeto, la igualdad y la no discriminación.
1: Tendremos nuestros flashazos del bienestar, que tienen información breve y útil sobre programas sociales y apoyos para la población.
2: Y en las Chilanguiales traemos una lista de las mejores ferias, museos y eventos culturales en la Ciudad de México.
1: En México, más de 7 millones de personas hablan alguna lengua indígena, según el INEGI. Y entre ellas, el mazahua se mantiene como una de las más representativas del centro del país.
2: En este contexto, surge la propuesta de Gil Nabor, un rapero que usa la música urbana para preservar su lengua, combinando el hip-hop con la cosmovisión mazahua para acercar a las nuevas generaciones a sus raíces.
1: Sí, él es uno de los artistas indígenas que han encontrado en el rap una forma de identidad y también de resistencia cultural. Vamos a ver y escuchar una de sus canciones.
3: Kimi Treshe aquí en Getzko Gil Nabor. Soy Gil Nabor y vamos a cantar Recuerdo aquí en la Hora Nacional.

0: Un saludo a toda mi raza, Dixtlahuaca, Jocotitlán, Jiquipilco, San Felipe del Progreso, Almoloya de Juárez, Villa Victoria, Villa de Allende, Donato Guerra, El Oro, a toda la raza, Zitácuaro, Michoacán, el pueblo Mazahua está presente. Yeah.
1: En México, más de 35 millones de niñas, niños y adolescentes tienen distintos retos emocionales en su desarrollo, lo que ha puesto a la salud mental como un tema prioritario en la agenda pública.
2: El programa El ABC de las Emociones busca brindar herramientas para identificar, nombrar y gestionar lo que sentimos, con el objetivo de prevenir conductas de riesgo como las adicciones o la violencia en contextos escolares y comunitarios.
1: Las iniciativas preventivas en escuelas y comunidades son clave para poder fortalecer el bienestar emocional desde edades tempranas. Vamos a conocer de qué se tratan estas actividades que se están implementando en los salones de clase.
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2: En México existen más de 300,000 profesionales de la salud mental y el 20 de mayo además es su día, el día del psicólogo y de la psicóloga. Es importante saber qué es lo que pasa en esa carrera, en esa disciplina y cómo nos afecta y cómo también nos beneficia. Es por eso que en esta noche viene la doctora Jessica Zapata Téllez del Instituto de Psiquiatría Ramón de la Fuente Muñiz para platicar de todo lo relacionado con nuestra salud mental. Doctora, bienvenida a la
6: Muchísimas
2: hora.
6: Muchísimas gracias. Un gusto que podamos hablar de estos temas aquí.
2: Empecemos por algo que es muy común, que de pronto la gente hasta ignore un poco lo que pasa en su cabeza y en sus emociones. ¿Por qué hay que darle reconocimiento?
6: Eso es una pregunta importante. Creo que hay que darle reconocimiento porque es parte también de la salud integral de los seres humanos. No solamente hay que tener nuestro cuerpo bien al 100%, creo que también la forma en cómo nos sentimos y lo que pensamos impacta en las cosas que hacemos y en cómo nos conectamos a las cosas que son importantes para nosotros. Creo que eso es bueno.
2: Hay bastantes avances en esta percepción de ir a terapias, pero aún hay algunos tabúes.
6: Yo creo que uno muy importante es creer que las personas que van al psicólogo son débiles o que no pueden con sus problemas solos o solas. Eso es falso. Creo que el hecho de que ya haya algo que te afecte, aunque sea pequeño en tu vida cotidiana, es motivo de atención. Y la verdad es que nosotros los psicólogos ayudamos mucho a desatorar las cosas que nos mantienen sufriendo. Eso es importante.
2: También es importante recordarle a la gente que hay diferentes tipos de terapias y de disciplinas y que pues podemos buscar en uno y en otro hasta encontrar la que más nos agrade.
6: Sí, hay varios enfoques de psicoterapia. Hay algunos que de hecho están más apegados a las cuestiones científicas que nos pueden decir que hay evidencia que funciona para diferentes tratamientos. Los enfoques que tienen más enfoque psicológico-científico tienen que ver con las terapias de conducta. Actualmente son aquellas que tienen más evidencia.
2: De pronto se puede pensar que hay alguna edad específica buena o mala para acudir con un profesional de la salud mental, pero eso también es falso.
6: Sí, es falso. Habemos psicólogos que somos especialistas en los diferentes grupos etarios de la vida. Hay especialistas en niños que atienden problemas de conducta. Uh-huh. Hay psicólogos que son especialistas en adolescentes que trabajan muy en conjunto con los padres, por supuesto con adultos. Y un área que de pronto es muy olvidada, pero también hay mucha atención, es a los adultos mayores, que se cree que ya no reciben o ya no deberían recibir atención psicoterapéutica, y esto es falso.
2: Hay algo que yo quiero preguntarle específicamente, el ABC de las emociones, ¿de qué se trata?
6: Se trata de poder gestionar nuestras emociones de la mejor manera para poder alcanzar nuestras metas. Uno de los primeros pasos es poder reconocer cuando estamos experimentando una emoción y poderle poner una etiqueta, saber qué es lo que estamos sintiendo, porque es muy común que confundamos de pronto tristeza con enojo o algunas otras emociones. La siguiente parte también es saber los impulsos que esa emoción nos genera y saber si esos impulsos son adecuados con las metas que tenemos en cada situación.
2: Bueno, y lo que decía, hasta las películas sirven
6: sí,
2: para eso,
6: ¿no? Sí, en las películas podemos encontrar mucha información recreativa y también informativa.
2: ¿Algunos hábitos que nos pueda recomendar para cuidar nuestra salud mental?
6: Sí, creo que lo primero es cuidar también nuestro cuerpo. Si nuestro cuerpo está bien, también nuestro sistema emocional o nuestro sistema mental está bien. Lo segundo también es atender, no dejar que las cosas se nos junten, sino notar cuando hay pequeñas señales de alarma de cuando ya no estamos durmiendo bien o cuando estamos respondiendo con mucha irritabilidad o cuando de pronto no queremos levantarnos de la cama y nos sentimos muy tristes, creo que esas son algunas formas de notarlo. Y lo siguiente es, por supuesto, acudir con profesionales que sabemos cómo ayudar a sobrellevar ese sufrimiento o ese malestar de la mejor manera.
2: Muchas gracias, doctora. Qué enriquecedora charla. Y bueno, no dejarlo ahí en saco roto a la menor provocación. Hay que acudir siempre, hay que cuidar nuestra cabeza. Y el 20 de mayo es su día. Muchas felicidades, doctora.
6: Muchas gracias.
2: Las redes sociales, nada más para despedir, donde podamos encontrar más información, alguna página
6: claro.
2: que nos recomiende.
6: En la página del Instituto Nacional de Psiquiatría tenemos mucha información, tenemos también redes sociales en Facebook, en Instagram, y cada mes pueden encontrar grabaciones en donde hablamos de salud mental y de diferentes temas asociados a los seres humanos y a diferentes etapas de la vida.
2: Muchas gracias, doctora.
6: Al
2: Ahora
6: contrario.
2: Sí, continuamos con más esta noche en La Hora Nacional.

0: Oigan, ¿ya registraron ustedes su teléfono celular, su línea telefónica? Es muy importante. El 30 de junio vence el plazo y es importante saber por qué tenemos que registrarlos, cómo lo vamos a hacer. Por eso hoy en La Hora Nacional tenemos a un invitado que nos hablará al respecto. Ricardo Castañeda, el director general de Política Regulatoria de la CRT. ¿Cómo está, licenciado?
1: ¿Cómo está? ¿Qué tal? ¿Cómo estás, Orlando? Muchas gracias por invitarnos a platicar contigo de este importante asunto.
0: Oiga, esto se ha escuchado por todos lados y resulta que es un asunto de importancia nacional y hasta de seguridad.
1: Te platico. Se trata de una medida establecida por el Congreso de la Unión que salió en la recientemente emitida Ley Federal en materia de telecomunicaciones y radiodifusión, donde instruye que los operadores móviles tienen que llevar a cabo la vinculación de las líneas telefónicas móviles de sus usuarios, para lo cual la CRT emitió unos lineamientos en diciembre del año pasado, entraron en vigor en enero, y a partir de enero y hasta el 30 de junio es el tiempo que tenemos los usuarios de telefonía móvil para llevar a cabo la vinculación de nuestras líneas telefónicas. ¿En qué consiste la vinculación? Bueno, se trata de acudir con nuestro operador de telefonía móvil a un centro de atención a clientes o bien llevar a cabo el proceso de manera remota desde nuestro propio teléfono celular a través de un aplicativo que los propios operadores han puesto para que ante nuestro operador vinculemos la línea. ¿Cómo? Pues con una identificación oficial. Puede ser la credencial del lector, puede ser el pasaporte o la denominada CURP biométrica. Cualquiera de esos tres documentos que tengamos son suficientes para llevar a cabo la vinculación y se vincula a través de nuestro nombre y la clave CURP, los 18 dígitos que conforman la CURP, y con eso es más que suficiente para tener vinculada nuestra línea telefónica.
0: ¿Qué pasa si no lo hacemos?
1: Los servicios celulares son muy importantes para todas las personas. Estudiamos, trabajamos, vendemos, compramos a través del teléfono celular. Entonces es muy importante que privilegiemos la continuidad de nuestros servicios, porque la ley indica que si al término del plazo, que reitero es al 30 de junio, no hemos vinculado nuestra línea telefónica, vamos a sufrir una suspensión temporal de nuestros servicios. O sea, no perdemos nuestro número, no nos cancelan la línea, no perdemos nuestro saldo, pero sí vamos a tener una pausa en nuestros servicios. Es decir, no vamos a poder hacer llamadas, enviar o recibir mensajes o usar nuestros datos hasta en tanto llevemos a cabo la vinculación de nuestra línea telefónica. Una vez que lo hagamos, si es que se nos pasó el plazo, los servicios serán restablecidos y los podemos usar como siempre, pero es muy importante que lo hagamos cuanto antes porque cada vez se acerca más la fecha límite y como suele ocurrir, mucha gente deja todo al último.
0: No me voy a hacer el cumplido.
1: Porque si no, las plataformas pueden saturarse o los centros de atención a clientes pues estén rebasados en su capacidad de atención. Claro. Y eso puede complicar para las personas o hacer más tardado o complejo el proceso de vinculación. Todavía estamos a tiempo para hacerlo.
0: Tenga plan o no tenga plan y sea de chip, de prepago o no, tenemos que registrar la línea, no importa el esquema en el que estemos.
1: Sí. Generalmente los operadores cuando ya tienes un plan de renta ya tienen los datos tuyos, pero sí es muy importante acercarse con el operador en este caso para asegurarnos de que nuestra línea ya esté vinculada o en su caso si el operador requiere algún dato adicional que en su momento no dimos cuando contratamos la línea, asegurarnos que el operador tenga nuestra información completa y que no haya un problema llegando el día del plazo. Por ejemplo, si contrataste tu teléfono hace varios años en un plan de renta y así has seguido a lo largo de los años, probablemente en su momento el operador móvil no recabó tu CURP y es un requisito tener la CURP, ¿no? De acuerdo a la ley. Entonces, en general, los que tienen un plan de renta no tienen ya prácticamente nada que hacer, salvo que tu operador te contacte o, para estar 100% seguros, acércate a tu operador y asegúrate que ya estés vinculado. Hay una plataforma de consulta de vinculación de líneas telefónicas. Tú puedes ahí meter tu CURP y te va a decir si tienes qué líneas están vinculadas a tu nombre. Si ya están vinculadas porque eres de plan de renta, pues entonces ya no hay nada que hacer. La medida es mayoritariamente para los usuarios de prepago, que no dieron ninguna información en su momento y que son alrededor del 84% del universo de líneas telefónicas en nuestro país. La gran mayoría son de prepago, entonces
0: ahí
1: de ahí la importancia. Así es.
0: ¿Dónde podemos checar toda esta información?
1: Muchas gracias. Mira, en la página de la CRT hay una página que se llama registratulinea.crt.gob.mx y ahí están todas las preguntas frecuentes, todos los enlaces hacia los operadores, toda la ayuda que se pueda requerir para tener la información completa acerca de este procedimiento, lo puede encontrar en la página de la CRT o bien acudir directamente con el el operador con quien tengamos el servicio contratado. Es muy importante resaltar que no es una recolección de datos que haga el gobierno. Lo hacen los propios operadores móviles, como ya lo han estado haciendo desde hace muchos años, por ejemplo, para quienes tienen un plan de renta o de pospago.
0: Así igualito.
1: Que exactamente, solamente que ahora se está recabando también la información de aquellos usuarios que en su momento no entregaron ninguna información, por ejemplo, los de prepago. Cuando compras un chip, ¿no? En la calle, pues no das ninguna información y utilizas el número, y eso desgraciadamente ha sido aprovechado por el crimen organizado para cometer delitos como el fraude, como la extorsión telefónica, suplantación de identidad, entre otros, ¿no? Entonces, al eliminar esta capa de anonimato en el uso del teléfono celular, entonces todos tendremos un ecosistema de mayor seguridad en el uso de nuestros servicios. Y en caso de que haya la comisión de algún delito donde esté involucrado este servicio, que nuestras autoridades tengan la oportunidad de perseguirlo con más eficacia. De eso se trata, de que tengamos más seguridad todos.
0: Entonces, si usted tiene duda, recuerde, puede ver este programa en las redes sociales o en el canal de YouTube de La Hora Nacional, porque todo lo que usted tenía que saber ya se ha dicho, es súper relevante y tenemos hasta el 30 de junio. No lo olvidemos, continuamos con más esta bella noche en La Hora Nacional.
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3: Cada 21 de mayo se conmemora el Día Mundial de la Diversidad Cultural para el Diálogo y el Desarrollo. En México, más de 23 millones de personas se identifican como indígenas, según el INEGI, por lo que nuestro país es uno de los más diversos culturalmente en toda América Latina.
0: En este marco, la cineasta Tzotzilana Tzayeb presenta el documental Licham Morí, una obra que retrata la vida, memoria y resistencia de mujeres tzotziles que enfrentan muchas formas de desigualdad.
3: Sí, el cine indígena contemporáneo ha ido agarrando fuerza como una herramienta de narración donde las comunidades cuentan sus historias desde su propia voz.
0: Vamos a ver y escuchar esa entrevista que hiciste con Chale. Estar buenísimo.
4: Hoy vamos a hablar de un documental que es un testimonio sobre la resistencia, la memoria y la búsqueda de autonomía de mujeres tzotziles, construido desde la autorrepresentación y una mirada muy propia.
3: Sí, para eso nos acompaña la directora Ana Tzayeb, quien presenta su ópera prima Licham Morí, que llegó a salas este 7 de mayo. Ana, bienvenida a La Hora Nacional, qué gusto tenerte aquí.
5: Muchas gracias, yo muy feliz estar en este espacio y también seguir difundiendo el estreno de Licham. Y la verdad que estamos muy felices que por fin llegó el tiempo de estrenar en salas después de recorrido más de un año en festivales nacionales e internacionales este largometraje documental.
4: Oye, ¿de qué va?
5: Licham, que significa Morí, es una historia de mujeres tzotziles, es una historia coral donde se narra la vida, la lucha, la resistencia, la violencia que han atravesado las mujeres tzotziles, pero también donde cuestiona las prácticas tan normalizadas dentro de nuestra comunidad, justificado de los usos y costumbres. Licham, que bien menciona que es Morí, que es un verbo en pasado porque justo reflexiona que muchas veces en la vida morimos varias veces. Sí. Y en este caso, Licham habla de la muerte física de personas cercanas, de los bebés, pero también la muerte de ellas mismas, de las tres protagonistas, pero también hay una muerte de sumisión, donde en la llegada del zapatismo, las mujeres en Chiapas, las mujeres de pueblos originarios, toman este espacio, un movimiento social donde impacta en la vida de las mujeres de pueblos originarios, donde defienden esos derechos a la vida, derecho a la libertad, derecho a la autonomía. En este caso, estas tres historias son tres generaciones donde se habla de distintas experiencias, distintas generaciones, tres mujeres que comparten un pasado en el zapatismo, pero comparten un presente en el café, comparten un presente en la lucha, en la búsqueda de una esperanza o mejores esperanzas para sus hijos. Licham es la historia de mi mamá, de mi tía y la esposa de mi primo. Es una historia muy íntima, muy personal, que de alguna forma me atraviesa a mí como persona, como mujer tzotzil y como parte de la familia también.
3: Oye, ¿cómo tomaste la decisión de poner a tu propia familia bajo el lente, ¿no? Que debe de ser una cosa muy fuerte por justo esta intimidad a la que estás dejando entrar al público.
5: Sí, claro. Fue uno de los retos también, ¿no? De abrir tu corazón Abrir tu intimidad, Licham, es una película donde te lleva hasta en el interior del hogar, pero en cada rincón de los espacios en el trabajo de las mujeres que trabajan en el campo, trabajan en el café, pues te invitan a llevar a este espacio donde sí se cuenta una historia desde voz viva propia de las mujeres, pero también se está contando desde una experiencia que es la mía, al ser parte del contexto y una narrativa propia, cómo vemos la vida, cómo percibimos la vida y también cómo es nuestra lucha desde en el contexto. Este documental invita mucho a la reflexión, pero también inspira esta vida de las tres mujeres. Y los invito muchísimo a seguir la página de Artegios, porque es ahí donde se sigue publicando la cartelera de Licham.
6: ¿Artegios? ¿Es así
5: sí,
6: la página?
5: Artegios, la página que pueden encontrar en las redes sociales. La película cuenta con su página oficial, web y también en las redes sociales. Lo mismo, pueden encontrar Licham Films en Instagram, Licham

0: De esto de que a lo mejor te empieza a llamar la atención ir a un museo, a otro y a otro. Pero, ¿cuándo te das cuenta de que a la gente le interesa también engancharse con eso? ¿Y qué es lo que haces tú para quitarle esa etiqueta de aburrido a los museos, ¿no? Que antes se tenía. Creo que ahora ya se está como desvirtuando eso.
1: En realidad fue a partir de fotografías en Instagram, cuando Instagram solo permitía fotos. Y la idea justamente era como provocar que las personas se enamoraran del espacio o aprendieran algo al respecto. Yo lo que hacía era subir como un carrete de fotografías, como una por una, y decir de, ah, bueno, este artista está exponiendo aquí, termina aquí, y eso es lo que puedes ver, ¿no? Entonces me empiezo a dar cuenta que la gente se empieza a enganchar cuando a mí me empiezan a preguntar de todos. O sea, yo me di cuenta de que muchas personas solo conocían como 5 museos, o sea, eran como los museos más famosos de todo esto. Y en la Ciudad de México, bueno, la última vez que hice todo esto fueron 185 museos. Entonces también me importaba mucho que también se visibilizaran esos museos.
0: Oye, pues lo estás haciendo increíble y de verdad te agradecemos mucho toda esta experiencia y todo el amor que le pones a lo que nos cuentas.
2: Te encontramos en @carlamuseos.
1: Sí.
2: En todas las redes.
1: Sí.
2: ¿Carla con K?
1: Sí.
2: Perfecto. Muchísimas gracias por acompañarnos.
1: No, muchísimas gracias por invitarme y vamos a museos juntos, por
0: sí,
1: favor.
0: Que vivan, los museos.
1: Claro, que vivan los museos.
2: Muchísimas gracias, de verdad.
1: Gracias.
2: Y gracias a todas las personas que nos acompañan. Quédense con nosotros, por favor. Hoy se conmemora también el Día Nacional contra la Homofobia, Lesbofobia, Transfobia y Bifobia. En México, cerca de 5 millones de personas son parte de la comunidad LGBTIQ+, y es fundamental garantizar sus derechos en todos los ámbitos.
0: A pesar de los avances legales en materia de igualdad, los reportes de discriminación y violencia por orientación sexual o identidad de género siguen siendo una realidad. Vamos a ver y escuchar un reportaje sobre esto.
3: En los últimos años, en México, se han logrado avances legales importantes en materia de derechos para la diversidad sexual. No obstante, la violencia y los discursos de odio persisten. La cantante, actriz y comunicadora trans Luisa Almaguer nos relata parte de su historia.
4: Cuando yo salí del closet trans, bueno, en 2006 ni siquiera me planteaba ser una mujer trans, ¿no? En 2006 fue mi primer salida del closet, digamos, y fue como una... Yo pensaba que era un niño gay, que era un twink de chocolate, gay por ahí, ¿no? Y no era así, era yo una mujer trans, pero eso lo descubrí un poco después porque también la visibilidad había muy poco al respecto, sí. Muy poca información.
3: De acuerdo con datos del INEGI, en México más de 5 millones de personas de 15 años y más se identifican como parte de la población LGBTIQ y más.
4: De un año al otro, básicamente, se llenó de banderas trans, se llenó de contingentes trans, de repente ya hay un contingente de infancias trans.
3: El reconocimiento y la visibilidad han permitido abrir conversaciones que antes permanecían ocultas. Hoy, las marchas del orgullo reúnen a familias completas, colectivos y juventudes que exigen respeto, igualdad y seguridad.
4: Ver una niña trans con su vestido de princesa con la mano de su papá, bueno, es una cosa que todavía a mí me pone la piel chinita.
3: Mientras aumentan los espacios de representación en medios, también crecen las denuncias por violencia y discriminación.
4: La visibilidad sube, pero la violencia hacia nosotras también sube.
3: En el Día Nacional contra la Homofobia, Lesfobia, Transfobia y Bifobia, colectivos y organizaciones nos recuerdan que la lucha no solo busca reconocimiento, sino condiciones de vida dignas, libres de violencia y con acceso pleno a derechos para todas las personas.
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2: Llegó el momento de la Chilanguía, donde les traemos nuestra agenda de eventos, ferias, exposiciones y vida cultural de la Ciudad de México. Vamos a ver y escuchar qué nos prepararon Orlando Abad y Germán Gastelum.
7: Chilanguía.
8: ¡Chilanguía!
0: Bienvenidas y bienvenidos a una...
7: ¡Chilanguía!
0: Porque siempre hay plan en la Ciudad de México, una urbe que nunca, nunca para.
9: Y para el calor, bueno, ¿qué tal? El 30 y 31 de mayo, Feria del Helado en Coyoacán, en el Centro de Convenciones Churubusco, de las 11 de la mañana a las 6 de la tarde. ¿Les gustan los helados?
7: ¡Sí!
9: ¿Cuáles son sus favoritos?
10: Fulanito.
11: ¿Cómo que fulanito?
12: Y ahora sí, uno de los eventos más grandes.

0: desde el 31 de mayo del Ángel de la Independencia al Zócalo. ¿Qué? Se busca romper un récord con la ola más grande del mundo. El registro es desde las 6 de la mañana, las pruebas van a ser a las 8:30 y la ola más grande del mundo será a las 9 de la mañana. Obviamente este es un evento gratuito e incluido. Planes hay y hay para todos. Esto fue la Chilanguía. Nos escuchamos Chilanguía la próxima semana.
1: También chilaquiles. Coman chilaquiles.
0: Ricos, ¿no?
2: Pero con cochinita pipil.
1: Sí.
0: Va. Con bolillo porque chilanguía.
3: En el marco del Día Nacional del Psicólogo y la Psicóloga, que es el próximo 20 de mayo, recordamos a Viktor Frankl, neurólogo y psiquiatra austriaco, fundador de la logoterapia y además sobreviviente de los campos de concentración nazis.
4: Su obra más conocida, El hombre en busca de sentido, se incluye esta frase: a un hombre se le puede arrebatar todo salvo una cosa. La última de las libertades humanas, la elección de la actitud personal ante un conjunto de circunstancias.
3: Y con esta reflexión cerramos la primera parte de la Hora Nacional, pero antes le queremos mandar saludos a todas las personas que nos ven, nos escuchen y además nos escriben cada semana. María González en Veracruz, José Luis Hernández en Jalisco, Carla Martínez y Roberto Sánchez en Nuevo León.
4: También van saludos para Eduardo Mena, Ana López en Chiapas, Luis Fernando Ramírez en Sonora, Gabriel Torres Daniel Cruz, Fernanda Morales y Miguel Ángel Velázquez aquí en la Ciudad de México.
3: Escríbanos, estamos en YouTube, Facebook, Instagram, TikTok, X y también Spotify. Además nos pueden contactar en el número 55 34 83 42 39 o mandarnos un correo electrónico a lahoranacional@segob.gob.mx. Muy bonita noche y excelente semana.
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0: la segunda parte de La Hora Nacional.
1: Además, les contamos que ya viene la iniciativa México Canta.
0: También hablamos de cómo hacer correctamente la declaración patrimonial con ayuda de un especialista en tecnologías de la información.
1: Y en temas de cultura, vamos a conocer la nueva serie A Fuego Lento, donde la literatura y la gastronomía se cruzan en la pantalla de Canal 11.
0: Vamos también a cerrar el programa con más cultura, teatro y música de Gil Nabor, rapero mazagua que lleva su lengua originaria al hip hop, con una propuesta que trae mucho de revitalización cultural, así que quédense aquí.

0: Pues hoy les queremos contar que ya empezó la segunda edición del concurso musical México Canta.
1: Sí, esta iniciativa busca impulsar a los jóvenes artistas de México y también de la comunidad méxico-estadounidense. Está muy enfocada en darles una plataforma a nuevas voces del regional mexicano con fusiones contemporáneas.
0: Sí, con una idea muy clara: promover música con mensajes positivos sin apología de la violencia. Pero ojo, sin prohibir géneros, más bien cambiando la narrativa.
1: Exacto, y lo interesante es que pueden participar jóvenes de entre 18 y 29 años, ya sea solos, en dueto o en grupo, con canciones en español, inglés, spanglish o incluso en lenguas originarias.
0: El registro ya está abierto y es completamente en línea, lo que hace mucho más fácil la inscripción.
1: Sí, de hecho, los interesados pueden inscribirse directamente en la página oficial mexicocanta.gob.mx. Ahí está toda la información del proceso y el formulario de registro.
0: El concurso va por etapas. Primero se suben las propuestas, luego se seleccionan semifinalistas de México y Estados Unidos y ya después vienen las presentaciones en vivo.
1: Uf, esas presentaciones. Se transmiten por medios públicos y el público juega un papel muy importante porque las votaciones están totalmente abiertas.
0: Las semifinales se hacen en distintos lugares, una en Estados Unidos y otra en México. Esto ayuda para darle un carácter binacional al proyecto.
1: Y después se hace una etapa final, ya con los mejores participantes, hasta llegar a una gran final en la Ciudad de México.
0: Además, esto no se queda solo en el concurso. Los ganadores reciben oportunidades reales para desarrollar su carrera musical, como contratos discográficos y acompañamiento profesional dentro de la industria.
1: Ya se ha visto y en ediciones anteriores hubo participación enorme. Miles de registros, millones de visualizaciones y más allá del alcance, se está impulsando una forma distinta de hacer música, más consciente del impacto social.
0: En pocas palabras, se está buscando que la música sea una herramienta de identidad, de expresión y de transformación cultural.

0: la nueva edición de México Canta. A partir de hoy inician las inscripciones y es promover, en este caso, la música regional mexicana en todas sus distintas versiones. Lo que hay que hacer es fomentar que no haya apología de la violencia en la música, y ese es el objetivo de este concurso.
1: Nuestra música es dicharachera, es sensible, es mágica, es como nosotros. Por eso me emociona tanto que exista un proyecto como México Canta, porque impulsa nuevas narrativas, nuevas generaciones y formas de conectar con la música desde la identidad, el amor y, lo más importante, el respeto.
2: Cuando te conviertes en referente para muchos y muchas, entiendes que lo que dices sí influye en cómo se sienten, sueñan y, lo más importante, cómo construyen su futuro. México necesita nuevas voces y nuevas canciones que representen lo mejor de nuestra generación.
0: Lo que queremos nosotros es que muchos cantantes nuevos no se orienten hacia la apología de la violencia, sino que a través de esquemas como este, México Canta, busquen otras narrativas. Lo segundo que es muy importante es que con este concurso y con la creación del Consejo Mexicano de la Música, muchos productores de música se queden en México, no solamente en Estados Unidos. Y el tercero tiene que ver con una visión del reconocimiento de México y de los mexicanos en Estados Unidos, que somos parte, pues, de una misma cultura. Entonces, estos tres objetivos son muy importantes en México Canta.
3: Mayo es ese mes en el que los y las servidoras públicas y servidores públicos deben presentar su declaración patrimonial. Y eso es algo que nadie se puede saltar. Es bien facilito, o al menos eso parece si uno lo escucha de la voz de Axel Pérez, que es nuestro experto en tecnología y que hoy nos va a hablar precisamente de eso, la declaración patrimonial. ¿Cómo estás, Axel?
4: Muy bien, Orlando.
3: Bienvenido.
4: Muchas gracias por la bienvenida.
3: Gracias a ti, porque esto le va a ayudar a muchísimas personas. Cuéntanos, por favor, de qué se trata.
4: Así es. El tema del día de hoy tiene que ver, sobre todo, para los servidores públicos. Es una obligación de todo servidor público presentar su declaración patrimonial.
3: Hay que saber primero hacia quiénes está dirigido y, para quienes nunca lo han hecho, a dónde se deben meter.
4: Justo la meta es que todos los servidores públicos terminen en este mayo su declaración patrimonial. ¿Quiénes están obligados? Todos los servidores públicos del nivel federal, estatal y municipal. ¿Cuál es el objetivo? Tener transparencia en la situación financiera, en los bienes inmuebles, inclusive identificar situaciones de conflicto de interés.
3: Muy bien, saber exactamente qué es lo que tienen los servidores públicos y que cheque con los ingresos y tal. Supongo que necesitamos alguna información para subir esa declaración. ¿Qué sí. es lo que requerimos?
4: Hay tres etapas primero. Okay. La inicial, la declaración patrimonial inicial, que se hace cuando ingresas a alguna institución pública. Bien. La modificación, que se realiza en el mes de mayo. También existe la conclusión, que es cuando la persona termina su periodo en la institución. Entonces tienes que presentar tu declaración de que finalizaste.
3: También cuando ya me voy, hasta aquí esto es lo que tengo y así es como dejo el cargo.
4: Así.
3: Ok,
4: justo. Y bueno, ¿qué tenemos que hacer? Vamos al paso a paso, ¿te parece?
3: Sí, señor, por favor.
4: Muy bien, vamos a entrar a declaracion.declaranet.gob.mx.
3: Declaración.
4: Esta página es administrada por la Secretaría de Anticorrupción y Buen Gobierno. Una vez que estamos ahí, vamos a ingresar con nuestra CUR y una contraseña.
3: CURP y contraseña.
4: Vamos a encontrar un menú y nos va a pedir tres tipos de información en general. Nuestros datos generales, situación académica, nuestros datos laborales, dónde hemos laborado, información acerca de nuestros ingresos, de nuestros bienes inmuebles y también información de nuestro cónyuge. Esto es muy importante porque nuestro cónyuge es parte de nuestro núcleo central.
3: Perfecto.
4: Entonces es información muy importante. Posteriormente tenemos situación o actividad empresarial que pueda prestarse a un conflicto de intereses. También tienes que registrar esa parte.
3: Si de pronto entre estos pasos que tú nos estás mencionando nos surge alguna duda, ¿nos podemos dirigir con alguien? Porque sí pasa, que ya estás ahí, te falta un dato, pero no sabes cómo.
4: Claro que sí. La Secretaría Anticorrupción y de Buen Gobierno pone a nuestra disposición el siguiente número telefónico. 55-2000-3000-8609.
3: ¿Lo puedes repetir, por favor?
4: Claro que sí, 55-2000-3000-8609.
3: Anótele muy bien por si a usted le sucede. Oye, Axel, ¿cómo vamos a saber si ya hicimos todo bien? ¿Al final nos dan un acuse, un comprobante o ya nomás el portal lo registra solito?
4: Qué bueno que lo dices, porque es importante revisar el resumen. Revisas tú y envías la información que sea correcta y el sistema te va a dar un acuse digital, que es tu comprobante. En muchas áreas administrativas te piden entregar ese comprobante para registrar que ya cumpliste con tu obligación.
3: Muy bien, pues no lo piensen más, es momento de hacerlo antes de que se acabe mayo. Evitemos que ese padrón esté incompleto y cada año hay que hacerlo.
4: Así es, no tengamos estrés innecesario y cumplamos con nuestra obligación.
3: Muchísimas gracias, Axel, por siempre venir a aclararnos todas estas dudas aquí a La Hora Nacional.
4: No tienes nada que agradecer. Y recuerden, si tienen alguna duda o algún tema que quieran que veamos aquí en La Hora Nacional, escríbanme a axeltecnotips@gmail.com o en mi Instagram a axeltecnotips. Ahí con gusto los atenderemos. Y saludos a todas las personas que nos han escrito.
3: A muchos saludos y muchas gracias. Seguiremos aquí atendiendo todos sus tips y preguntas y lo que ustedes necesiten saber de trámites. Axel es el bueno.
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7: Bueno, y ahora vamos a ver y escuchar una entrevista que hicimos mi compañero El Cha y una servidora. Hoy queremos presentarles una propuesta que une dos de nuestras cosas más favoritas, la literatura y la cocina. Canal 11 presenta Letras a Fuego Lento, que es un formato que transforma grandes obras de la literatura en experiencias culinarias, donde cada receta cuenta una historia.
8: Y están con nosotros el chef Alejandro Fuentes y el escritor y periodista Federico Mastro Giovanni, que hacen juntos este proyecto. Bienvenidos a La Hora Nacional, ¿cómo están?
9: Bien, de maravilla, muchas gracias por la invitación.
7: Lo que les queremos preguntar es justo sobre su programa de televisión y cómo se les ocurrió juntar literatura y cocina en un formato televisivo.
10: Pues fue una idea que recibimos de una productora y un autor de Canal 11, de Alejandra Chávez y de César Gándara, que pensaron justo en esta fusión. Y bueno, el tema es lograr extraer de la literatura, de libros de todo tipo, una receta y realizarla para hablar también de los temas que están dentro de estos libros. Se hace literatura a través de la comida y se come a través de la literatura.
9: Es sacar de algún pasaje, de algún cuento o de alguna de esas novelas que escogieron, mi interpretación de algunos platillos. O sea, hay obras en las que se menciona, por ejemplo, una salsa de chorizo de este escritor Ibarguendola, y lo menciona muy por encimita, entonces yo tuve que echar a volar mi imaginación.
8: Entonces, él menciona esta salsa de chorizo, que ya con eso es así de... Y tú te encargas de hacer esta parte de la literatura, del cuento, de la historia, mucho más real.
9: Entendido el contexto de lo que él nos quería transmitir, y también... usando mi expertise y también queriendo enseñar a la gente un poquito a cocinar y ver si podemos captar a los amantes de la cocina para que también se metan al mundo de la literatura, que por siglos siempre se ha creído que es de las élites.
8: ¿Y son historias que tienen que ver con la cocina, de lo que se habla?
10: No. De hecho, son novelas o cuentos de todo tipo. Hay una selección variada que también lo hace muy interesante, porque los libros no van de gastronomía o de comida, pero de alguna forma incluyen algún platillo que es más o menos esbozado, más o menos, relatado de manera puntual. Entonces el chef tuvo que interpretar algunas veces con muy pocas indicaciones y pudo entonces elaborar platillos que él considerara que fueran interesantes. Entonces la literatura de alguna forma contiene universos y dentro de esos universos nosotros sacamos la comida.
7: ¿Y se cocina en tiempo real durante el programa?
9: Claro.
7: Y mientras tú platicas un poquito la historia.
9: Sí.
7: Padrísimo.
9: Sí. Pero algo de lo muy que tiene muy bonito el programa es que es una charla entre amigos.
7: Claro.
9: Sí, dos visiones del mundo completamente diferentes.
8: De los mejores momentos, al menos de mi vida, ha sido en la cocina. Cocinando, en una fiesta acabamos todos en la cocina, sí. Siempre. O sea, es un lugar mágico. La cocina donde se pueden dar este tipo de historias culinarias y relacionándolo con cosas tan diversas, por ejemplo, como el cuento de la criada o el Señor de los Anillos, ¿no?
10: Así sí, de hecho, ahí fue divertido también interpretar y sobre todo colocarnos dentro de esa narración para poder ver los lazos que tienen cada uno de los libros con la realidad en la que estamos.
8: ¿Cuándo sale el programa? ¿Qué día? ¿Qué hora?
9: Todos los jueves a la 1:30 y su repetición es los sábados también a la 1:30.
8: Jueves y sábado así a la 1:30 de la tarde.
10: Canal 11, y en todos lados.
9: Y mira, ya lo que decías, que la cocina es bien importante y que ha sido muy feliz. También el programa, pues yo creo que no fue casualidad que juntaran a un italiano con un mexicano, porque tal vez si él hubiera sido de otro país donde la cocina no es algo súper importante,
8: claro,
9: en sus tradiciones. Por quién supuesto. Sabe qué hubiera salido.
8: Sí, exactamente. Claro. Así es. Pues muchísimas gracias, chicos. Pues gracias, nos vemos entonces jueves y sábado, 1:30 por Canal 11, Letras a Fuego Lento.
10: Así es. Muchas gracias.
9: Muchas gracias por la invitación.
7: Y gracias a todos los que nos acompañan aquí, como siempre. No se vayan.
3: Vamos a ver y escuchar esa entrevista que hiciste con Chaleos. Va a estar buenísimo esto.
7: Hoy nos acompaña Gil Nabor, una voz del rap que lleva la identidad más agua al escenario contemporáneo.
11: Así es, y su propuesta fusiona lengua, raíces y ritmo urbano, creando un puente entre tradición y nuevas generaciones. Gil Nabor, bienvenido a La Hora Nacional, qué gusto tenerte por acá.
12: Pues muchas gracias por la invitación, y pues me gustaría dirigirme al público en Mazahua.
11: Por favor.
12: Nutskeji, Kashife, Chiraña, Jinaña. Hola a todos nuestros oyentes que son hablantes de una lengua indígena y a quienes no también.
11: Perfecto. Oye, Gil, pues cuéntanos un poco varias cosas. Tenemos varias preguntas que hacerte. Una, ¿por qué te interesaste por el rap? Y ya que nos contestes eso, ¿por qué el rap con lengua mazahua? ¿Por qué con la cultura mazahua?
12: Bueno, primeramente yo empecé haciendo rock.
11: Ah, ok.
12: En Mazahua. De hecho, vine hace 10 años a La Hora Nacional. En el 2016 estuve con mi banda Químico Arma.
11: ¡Wow! ¿Tú cantabas? ¿Tocabas algún instrumento?
12: Yo era el vocalista en Mazahua.
11: Ok.
12: Y ya posteriormente, pues por temas, es muy complicado hacer cualquier tipo, cualquier género de música en una lengua originaria, en una lengua indígena. Y por eso, pues decidí hacerlo como solista y el rap me acogió para poder hacerlo en lengua.
11: Ok.
7: Oye, Gil, ¿y cómo te ha tratado, digamos, el público con este cambio de género? ¿Te siguieron tus fans de la época del rock a esta época del rap? ¿Cómo ha sido también llevar, pues, un género musical que en México ha tardado un poquito en ir cobrando fuerza, pero ahora hay cada vez más escena de rap? O sea, se ve que desde hace algunos años hay cada vez más talentos que están llegando cada vez más lejos, pero pues es un momento como muy de surgimiento del género, ¿no? Entonces, ¿cómo te ha ido con ese nuevo público también?
12: Pues yo no me enfocaría tanto en el género, porque para mí el género es un medio. Realmente es el contenido el que para mí importa. En este caso, cuando empecé a hacer rock en lengua mazahua, pues muchísima gente se sacó de onda, ¿no? De decir, pero, o sea, ¿qué onda? O sea, para empezar, las lenguas indígenas, en este caso el mazahua, se relaciona mucho con las personas adultas mayores. Entonces, pues los adultos mayores no escuchaban rock, claro. Escuchaban otros géneros, ranchero, baladas. Entonces, fue algo pues que, como que romper los estereotipos. Ya cuando me paso al rap, para mí el rap es un poco menos complicado de realizarse. Sí hay una escena, pero realmente quienes escuchan rap no son mucho de la escena del rap originario.
7: Claro,
12: no. Porque son otros temas. De hecho, son otros temas los que manejamos nosotros. En lo que es el rap originario manejamos resistencia, manejamos identidad, manejamos nuestra lengua. Entonces, en sí, el público es muy reducido, pero también muy fiel, y eso lo agradezco muchísimo.
7: Claro.
11: Oye, y las demás, los demás artistas de rap, de hip hop, ¿cómo te ven, cómo te tratan?
12: Pues la verdad, hay quienes pues ni nos conocen, ¿no? Porque pues, hablamos de raperos que tienen el rap tiene algo que es muy egocentrista. Entonces, hay personas que yo solo importo y solo yo, ¿no? Las personas que buscan en el rap algo distinto, algo diferente, es público que sí alcanza o llega a escuchar este rap originario. Y entonces dicen, wow, qué padre. El rap originario es muy cerrado, es mucho de instituciones, entonces es muy cerrado y no llega a toda la audiencia. De hecho, en las redes sociales se nos ponen trabas y los mismos algoritmos hacen que la música no sea...
11: Se frene.
12: Exactamente.
11: Órale.
7: Oye, ¿dónde te encontramos en redes sociales para que la gente que te escuche aquí hoy vaya y te pueda seguir también?
12: En Facebook como Gil Nabor, es la plataforma que uso más porque realmente las plataformas nuevas, que son de generaciones nuevas, no escuchan el rap originario. Entonces, Facebook lo maneja más la gente de Mazahua y tenemos grupos de pueblos mazahuas. La mayoría de líderes indígenas están en Facebook, entonces yo soy más de Facebook.
7: Ok.
12: Como Gil Nabor.
11: Gil Nabor con V.
12: Con V.
11: Muy bien, perfecto, Gil. Pues muchísimas gracias por visitarnos aquí en la Hora Nacional.
12: No, pues gracias a ustedes por el espacio.
11: Por segunda vez, además, ¿eh? A ver la tercera vez con qué nos sales.
12: No, pues ojalá, Dios quiera.
11: Muy bien, perfecto, Gil. Pues muchísimas gracias.
7: Y gracias a todos ustedes que nos acompañan también. No se vayan.
13: Esta es Tercera Llamada. Comenzamos.
11: Entre secretos y divas, esta obra es un ritual de humor y de música que convierte el dolor en libertad y el escenario en un espacio de catarsis colectiva.
7: Sí, Con el Diablo en el Cuerpo es una puesta en escena en el territorio del cabaret que lo que hace es transformar el despecho en una experiencia escénica muy emocional. Para platicar un poquito de esta obra, nos da muchísimo gusto darle una vez más la bienvenida a la extraordinaria Verónica Langer. ¿Cómo estás, Verónica?
14: Ay, pues muy contenta de estar otra vez por aquí con ustedes.
7: Felices nosotros.
11: Los que estamos muy contentos somos nosotros. Y la palabra despecho, ¿cómo está de moda ahorita? ¿No hay conciertos, ¿sí? Hay antros, ¿sí? Hay bares. Y ahora ustedes nos dan esta otra visión del despecho, ¿no?
14: Es una otra visión, por lo menos es una visión que pretende reivindicar el amor. Es una obra ligera, o sea, que toca temas profundos, pero luego nos le damos la vuelta, que es justo lo que permite el cabaret, ¿no?
7: Eso es justo lo que te iba a preguntar. Es un formato que ayuda un montón para explorar crítica social y poner otras temáticas en la mesa.
14: Así es, o sea, yo estoy muy contenta porque es a estas alturas de mi carrera tengo la posibilidad de experimentar con algo que nunca había hecho, solo muy fugazmente en una ocasión, que es el cabaret, ¿no? Ajá. Y el cabaret tiene eso, que es muy juguetón. Entonces te permite pasar por todo esto, te permite la cercanía con el público, la música, el baile, el canto, los chistes y también los momentos de crítica social, los momentos serios. Entonces, pues es muy completo como experiencia.
7: Sí, no, y en México además el cabaret tiene una fuerza especial. O sea, siento que siempre he encontrado cómo permanecer y tocar unas temáticas súper interesantes desde una cosa, como dices, muy juguetona.
14: Sí. Muy juguetona, sí. Y en este caso también siento que hay algo que Mariana Gajá, que es nuestra directora, uh-huh, que me dices que la conoces muy bien, y junto con Ariesna, que es también una compañera que nos está apoyando en todos los aspectos, ellas han cuidado muchísimo también la parte visual, la parte estética. Uh-huh. Entonces, es una estética muy bonita, así como si fuera un poco de cabaret de los años 30, uh-huh, así como medio en ropa interior. De aquella época, con
11: pero que además está diseñada por Valentina Muñoz, que es una gran diseñadora de vestuario, hermana de Gaby Muñoz, Chula da Clown.
14: Exacto.
11: Y la escenografía tienes muy bonita y es en el Teatro Bar El Vicio.
7: No, pues exacto, la casa del cabaret, justo, ¿no?
11: Justamente, con la reina Chulas, sí, que fueron maestras de Mariana, si no me equivoco.
14: Exacto.
11: Y pues ahorita regresa 20 años como directora y al cabaret.
14: Eso es lo que ella siempre comenta, que está regresando, que ahí empezó. Y ella siempre dice faldeo y proyección, así como
11: acción,
14: la
11: casi
14: máxima,
11: ¿no?,
14: del cabaret, ¿no? O sea, echarle aquí toda la onda y proyectar. Así que pues yo siento que el público se la pasa muy bien. Ahorita tuvimos este fin de semana llenos los dos días, estamos en días medio ingratos, pero igualmente tuvimos llenos.
11: Qué bueno.
14: Jueves y viernes. Así que espero que el público siga viniendo, aunque sea jueves y viernes, que son días a veces un poquito difíciles para todos.
11: Pero además estás relax, tú con otras tres grandes actrices.
7: Sí, tremendo.
14: Sí, está. Yo lo que pienso es que si bien es un género que se ha mantenido, ahora si tú quieres ir a ver a Cecilia Toussaint, tienes que ir al Vive Latino.
11: Sí, con sus proyectos nuevos que trae ahorita.
14: Exacto,
11: también.
14: Exacto,
11: ¿no?
14: Pero ahorita, pues aquí la tienes, aquí como están ustedes, a unos poquitos metros, cantando hermoso, junto con mis otras compañeras que también lo hacen increíble, Laura Deita y Nicole Dawash, que son realmente talentosísimas, tienen voces preciosas.
7: Ay, Verónica, pues sí se oye increíble. Muchísimas gracias por haber venido a la Hora Nacional a presentarnos esta obra. Y ojalá se pueda hasta extender la temporada.
14: Ah, pues
7: porque de repente, ¿sabes? Estos proyectos, además, echados a andar por mujeres que reúnen un elenco femenino, que tienen tantas cosas que decir, vale un montón la pena que se queden un poquito más tiempo.
14: Así es, pero ya sabes que últimamente las temporadas son muy cortas, pero ojalá, ojalá nos den la vida y bueno, que ni que hablar los dineros. y los esperamos en el Teatro Bar El Vicio, jueves, viernes a las 9:30 de la noche. Es un poquito tarde, pero pues ya acabamos el día.
7: Es cabaret, ¿eh? A ver, también.
14: Cabaretear, o sea, un rato. Y bueno, hasta el 5 de junio.
7: Buenísimo.
14: Madrid 13 en Coyoacán.
11: Exactamente. La gran Verónica Langer, muchísimas gracias por estar aquí con nosotros en la Hora Nacional. Y gracias a ustedes también, por favor, nos vayan.
15: Sí, sí, sí, sí. En Getzko Gil Nabor, estamos en la Hora Nacional con esta canción que se llama Zacate. 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

0: Decía el poeta y ensayista mexicano Octavio Paz, para que pueda ser, he de ser otro. Esta idea nos recuerda que el respeto no puede entenderse sin reconocer al otro en su diferencia, ya sea en identidad, orientación, cuerpo o mente.
1: Esta reflexión nos dice que aprender a ver a los demás y construir desde el respeto nos hace más libres a todas y todos. Y con eso nos vamos. Que tengan una excelente semana.
0: Esta fue una producción de la Dirección General de Radio, Televisión y Cinematografía de la Secretaría de Gobernación.
1: Gobierno de México.

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3: Arriba, arriba, corazones. ¿Cómo estamos? Soy Azucena Linas y si tú me lo permites, estoy contigo hasta las 12 del día. Aquí en Amor 92.5, solo música romántica. Gracias a ti que ya me eliges de manera digital a través de iHeartRadio. Ya sabes, voy cerquita de ti, no nos despegamos. Híjole, iniciando la semana, rompiéndola como siempre y ganándole al gallo. Así es que gracias, ¿les parece? Y agradecemos. Gracias Dios, universo, constelaciones, galaxia. Gracias a quien tú quieras por este despertar, por esta nueva semanita, por este nuevo día, por esta nueva oportunidad para hacer cosas diferentes, sumadoras. Ya sabes, si algo no está funcionando, cámbiale. Todo depende de ti. Vamos a iniciar esta semana con la buena vibra. Aquí en Amor 92.5, solo música romántica. Y no olvides llevarme cerquita a través de iHeartRadio, ponme en tus memorias para tener acceso de directo a música, saber de eventos, participar por regalos y qué te digo de la compañía. 10 de 10. Soy Azucena Linas, dichosa, sí, muy afortunada de iniciar esta nueva hora musical aquí en Amor 92.5.
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3: Bienvenidas, bienvenidos.

Para que seas feliz. Ay, Ricardo Montaner, iniciando semana y con todo. Aquí en Amor 92.5, solo música romántica. Son las 6 de la mañana con 10 minutos. Y para mí, un honor, ya le sabes. Una dicha que me dejes acompañarte a través de nuestra frecuencia o por iHeartRadio, nuestra manera digital. Soy Azucena Linas, dichosa, feliz, contenta. Con pila muy, muy activa porque así vamos a iniciar la semana. Yo sé que posiblemente tú no andas despertando, tú vas a dormir, porque sí, ya saben que sus horarios andan así como raros, pero yo encantada les acompaño. Oigan, ¿cuántas veces les he repetido esta frase? Que sí, me encanta. Amo verles, amo que se cuiden, amo que se pongan como prioridad. Sí, porque a estas alturas de la vida, yo creo que la mayoría ya ha aprendido que primero vas tú, después tú y mira, al final tú. Se escucha muy egocéntrico, pero no, yo creo que es amor propio, es aprender que la prioridad ya vas tú por delante. Y de esto trata nuestra nota mental que dice así: me hablo bonito, me trato con respeto y me elijo siempre, porque mi amor propio es la historia más importante que estoy escribiendo. Va de nuevo. Me hablo bonito, me trato con respeto y me elijo siempre, porque mi amor propio es la historia más importante que estoy escribiendo. Ay, ya sabes, te la comparto, róbala, pero sobre todo, ponla en práctica. Ya la encuentras en mi Facebook. Estoy como Azucena Linas, en amor, iniciando mañanita a su lado. Aquí en Amor 92.5, solo música romántica. Y yo te agradezco que me lleves cerquita a través de iHeartRadio, nuestra manera digital. Que no se te haga tarde. Bailemos. 6:12.

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6:30 y nosotros bailando, cantando, gozando, vuelve con Ricky Martin, Ángeles Azules y Tini. Solo aquí en Amor 92.5, solo música romántica. Soy Azucena Linas, bailando, sí, ya saben, gozadera de inicio de semana. Y lo hacemos juntitos a través de iHeartRadio, nuestra manera digital. ¿Cómo andamos? ¿Cómo va nuestra mañana? ¿Cómo pinta? ¿Corriendo? Ya vamos para el negocio, para la oficina, corriendo con los peques. Sí, ya, échenle, vámonos a la escuelita. Ya andamos en el transporte público, en la, no sé, los conductores de aplicación. Oigan, gracias por llevarme cerquita. Les voy a compartir una nota que me encantó. Y es que, ay, es tan bonito ver cómo cada vez más mujeres la andan rompiendo, como más mujeres andan con todo. Y es que, fíjense, por primera vez en las 24 generaciones de la historia de la NASA, la más reciente, pues próxima generación, cuenta con más mujeres que hombres. En esta promoción fueron seleccionadas 6 futuras astronautas. ¡Ay, qué bonito se escucha eso! Superando en número a los 4 hombres que ingresaron. Imagínense, el proceso es riguroso y la selección se hizo entre más de 8,000 aspirantes. Escucharon, 8,000 aspirantes y solo pues entraron 10, 6 mujeres y 4 hombres. ¡Qué cosas! Y esta selección es para un riguroso entrenamiento de 2 años en los que se preparan para futuras misiones en órbita baja. El programa Artemis para volver a la Luna y eventualmente misiones a Marte. O sea, imagínate así de, ay, soy una de las seleccionadas, ¿no? Qué bonito, pues para asumir, qué bonito decir que entre 8,000 personas, 6 mujeres van a entrenarse. Ay, para ir a la Luna. No se van a esperar a que se la bajen. Ellas irán. Qué hermoso, qué orgullo y qué delicia el decir, oye, ella lo está logrando, ¿por qué yo no? Me encanta eso. Estás en Amor 92.5, solo música romántica. Soy Azucena Linas y para mí es un gozo acompañarte a través de iHeartRadio, nuestra manera digital. 6:33. Maneja con cuidado.

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6:47 aquí en Amor 92.5, solo música romántica. Llama, por favor. Ay, dice Alejandra Guzmán, gracias a ti que ya cantas, que ya traes ese sentimiento y me llevas cerquita a través de iHeartRadio, nuestra manera digital. Soy Azucena Linas, dichosa de acompañarte esta mañana, dichosa de iniciar un nuevo día. Muy feliz. Yo sé que no todo el mundo anda feliz, no todo el mundo la anda pasando bien. Y estas pequeñas palabras son para ti, que ya llevabas un embarazo, pero no se logró. Aceptar no es olvidar, no es dejar de amar, es entender que esto pasó, aunque no tenga sentido, aunque no sea justo. Aceptar es mirar la realidad sin dejar de sentir. La ausencia está y el amor sigue. Aceptar no es un momento, es un proceso. Hay días en los que parece que sí y otros en los que todo vuelve a doler igual. Y está bien. Aceptar no borra el duelo, solo cambia la forma en la que convives con él. No se trata de cerrar, se trata de integrar. Aceptar no es soltar, es aprender a sostener de otra manera. Aceptar no significa estar bien, significa seguir amando diferente. No te acostumbras, aprendes a vivir con el amor más profundo que jamás has conocido. El amor no se va, solo cambia de lugar, y aprendes a vivir justo a la ausencia, abrazada a la ausencia, a esa ilusión, porque siempre, siempre será parte de tu corazón. Te abrazo con toda el alma, porque no es sano, no es fuerte, no le estás pasando bien. Simplemente aceptar la pérdida de un bebé no es olvidar, es aprender a vivir diferente. Estás en Amor 92.5, solo música romántica, y yo te acompaño a través de iHeartRadio. Soy Azucena Linas, 6:50.

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2: 7 de la mañana con un minutito. Aquí en Amor 92.5, solo música romántica. Soy Azucena Linas y claro, si tú lo permites, estoy contigo hasta las 12 del día. Llévame cerquita, ya sabes, a través de iHeartRadio, nuestra manera digital. Iniciando semana, va avanzando mayo, no hombre, es momento de agradecer. Gracias Dios, universo, constelaciones, galaxia, gracias a quien tú quieras por este nuevo pase. Sí, nueva oportunidad, nuevo amanecer, que si andaba la cosa mal, híjole, pues ya sabes, a ponerle ganas, a ponerle buena vibra, porque todo va a pasar. Y la sonrisa tiene que ser interminable. Si algo no cambia, de aquí para adelante, ¿eh? Aquí en Amor 92.5.
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2: Oigan, los cumpleañeros ya estarán despiertos. No olvides que más o menos 7-9 ponemos las mañanitas, así es que manda notita de audio para felicitar a ese cumpleañero que tanto se lo merece. En Facebook está la publicación también, si quieres escribirme, también para decirme a quién felicitamos a través de Azucena Linas en Amor. Iniciamos hora musical.
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7:09, aquí en Amor 92.5, solo música romántica. Escuchaste, cantaste y reviviste por mujeres como tú, ay, de Pepe Aguilar. Gracias a ti que ya lo haces a través de iHeartRadio, nuestra manera digital. Recuerda que ahí está el micrófono rojo, que es el talkback para que mandes notita de audio. Soy Azucena Linas, afortunada, dichosa y feliz de acompañarles. Y ahora de cantar con ustedes, sí, porque se canta con sentimiento, no pidamos otra cosa. A ver, ya anda por ahí despierto mi querido Damián. Damián Maya Ortega, muévanlo. No, sí, ya debe de estar despierto porque se tiene que ir a la escuela. Y para... Ah, ya estará despierta mi curruñis preciosa, chula, preciosa, Claudia Archundia, porque esto es para ustedes.

para mi querido Damián Maya Ortega, que hoy está cumpliendo 8 añotes. ¡Oye, guapo! ¡Qué padre! Que seas muy feliz, que la pases súper en compañía de tu familia. Y muchas, muchas bendiciones. ¿Vas a ir a la escuelita? Mira, si no vas, te doy chance. No, o sea, a la escuelita, porque tienes que aprender mucho, precioso. Esta felicitación es de parte de tu tía Susana Ortega y de tus primos que te aman muchísimo, Damián. Pásala increíble, festeja mucho. Nos guardas pastel si se puede. Nos guardas dulces también. Y que sea un día maravilloso. Que tengas una vida fenomenal, guapo. Sé muy feliz, muy, muy, pero muy feliz. Y también tengo que felicitar a una persona muy, pero muy especial. Ella es mi cuñada. No, ¿qué mi cuñada? Es mi confidente, es mi amiga, es mi hermana. Ay, eso bonito que mi hermano me dio. Claudia Archundia Gómez, de Linas. Una mujer... Ay, no, no, no. Bellísima, maravillosa. Leal, muy directa. Eso me encanta. Que siempre ha estado para mí. En las buenas, en las malas, en las peores. Entonces, la amo mucho. Es una persona maravillosa. Y deseo que tengas muchos años de vida. Muchos, muchos. Y muchas bendiciones. Que seas muy, pero muy feliz. Al rato, mi pastel, por favor, me guardas. Y ay, es que la quiero mucho. Y que cumpla muchos años. Y a todos los que cumplen años este 18 de mayo, que la pasen de lo mejor, con muchas bendiciones, que todo lo bonito les llegue y les encuentre. Ya saben, pónganle vida a los años, que eso es mejor. Estás en Amor 92.5, solo música romántica. Yo te sigo acompañando a través de iHeartRadio. 7:13. Soy Azucena Linas. Te dejo cantando, recordando, con Hombres G.

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4: 7 de la mañana con 21 minutos. 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
2: 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Abrazo, sí, con toda el alma, con todo el amor. Aquí en Amor 92.5, solo música romántica. Gracias a ti que me das la oportunidad de acompañarte a través de iHeartRadio, nuestra manera digital. Encuéntrame en Facebook como Azucena Linas en Amor. 7 de la mañana con 30 minutos. Te dejo con Chayanne.

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7:47 aquí en Amor 92.5, solo música romántica. Soy Azucena Linas, qué dicha la mía, sí, que me dejes acompañarte a través de iHeartRadio, nuestra manera digital, porque sé que me llevas a bordo, y no solo de tu corazón. ¿Para dónde vamos? Que si para el trabajo, para el negocio, ya con los peques, con cuidado. A ustedes que van en el transporte público, a los conductores de aplicación, donde quiera que andemos, muchísimas gracias. Y hablando de los que van a trabajar, un saludo muy especial para mi primo chulo, Alfredo Linas Morales, que ya va en compañía de mi enfermerita consentida, la mejor, Citlali, hermosa, preciosa. Que les vaya bonito, que sea un día muy productivo, feliz inicio de semana. ¿Y les parece si ustedes y todos nos damos un momento para esa respiración profunda que el alma y el cuerpo tanto requieren? Sí, se necesita, aunque estemos iniciando la semana, se requiere. Y si lo haces con un estiramiento, uf, mucho mejor. Así es que inhala, exhala. ¡Qué rico! Y con esto hacemos nuestra afirmación del día, que dice así: hoy permito que mi energía se ordene, que mi corazón se abra y que mi abundancia fluya con suavidad hacia mí. Va de nuevo. Hoy permito que mi energía se ordene, que mi corazón se abra y que mi abundancia fluya con suavidad hacia mí. Hecho está. Acuérdate que la mente es poderosa, ¿sí? Y hay que hablarle contundente, fuerte, con firmeza, para traer todo eso bonito que necesitamos y que obviamente merecemos. Estás en Amor 92.5, solo música romántica. Y yo feliz, qué honor el mío que me dejes acompañarte a través de iHeartRadio, nuestra manera digital. Gracias a ti que ya me llevas cerquita. Aquí en Amor 92.5, solo música romántica. Soy Azucena Linas, te dejo con Timbiriche. 7:49.

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1: Segunditos para que den las 8 de la mañana aquí en Amor 92.5, solo música romántica. Soy Azucena Linas, qué dicha la mía que me acompañes a través de iHeartRadio, nuestra manera digital. Iniciando semanita, ya saben, consultorio del amor. Ay, Dios, les voy a platicar. Gabriela se enteró que está embarazada, está muy emocionada y quiere gritar a los cuatro vientos, ya que será su primer bebé. Pero su mejor amiga, esa que considera hermana de sangre, perdió un bebé hace un año. Su amiga está superando su dolor aún y sin poder embarazarse. ¿Cómo manejar la situación con ella? Bueno, pues para ello está nuestra especialista Luzma, que ya saben que pues con mucho amor, con mucho respeto, tratamos el hecho de que ustedes nos compartan, el hecho de, pues sí, la parte de abrir su corazón y decirnos, aquí estoy, me está sucediendo esto. Nos va a encantar escucharles. Bienvenida, Luzma. Buenos días.
2: Buenos días, Azu.
1: ¿Cómo estás? Y está aquí nuestra especialista y ya saben, nos encanta escucharles a través de iHeartRadio. En Facebook también está la publicación. Estoy como Azucena Linas, en Amor. Gracias por darnos la oportunidad de estar contigo a través de Amor 92.5.
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1: 8 de la mañana con un minutito. Iniciamos con Juan Gabriel. Ay, yo no nací para amar, hombre. ¿La cantamos? Ok, súbele.

0: 8:08. Sauvignon Blanc de Rosalía. Aquí en Amor 92.5, solo música romántica. Soy Azucena Linas, qué dicha la mía. Gracias por llevarme cerquita a través de iHeartRadio, nuestra manera digital. Te recuerdo que ahí puedes mandar notita de audio a través del micrófono rojo que es el TalkBack. En Facebook me encuentras como Azucena Linas, en Amor. Y ya estamos en nuestro consultorio del amor. Bienvenida, mi querida Luzma.
1: Hola.
0: Nuestro especialista.
1: Buenos días a todos.
0: Ay, pues les cuento. Gabriela se enteró que está embarazada. Está muy emocionada y no, o sea, pues quiere gritar a los cuatro vientos ya que será su primer bebé. Pero su mejor amiga, esa que considera hermana de sangre, perdió un bebé hace un año. Está superando su dolor aún y sin poder embarazarse. Y pues Gabriela sí dice, oye, ¿cómo manejar la situación con ella, Luzma? ¿Cómo se hace eso?
1: Qué difícil, Azu, de pronto cuando pues uno tiene toda esta emoción, toda esta alegría, toda esta bendición.
0: Ay,
1: también,
0: sí, la euforia, ¿no?
1: Euforia, ganas de compartirlo con todo el mundo, como lo dice Gabriela. Y pues bueno, estamos viviendo esta otra situación, ¿no? Sin embargo, pues bueno, Gabriela, yo lo único que te quiero decir es disfruta este momento, porque este momento no regresa.
0: Ay, ¿no? Sí, es que es tuyo.
1: Es un momento maravilloso, mágico, hermoso.
0: Cuando siempre has tenido el anhelo, porque yo creo que hay personas, yo me uno, yo sí fui de las personas que yo sí añoraba, yo sí decía, mi sueño, mi mayor sueño, yo creo, siempre era ser mamá, ¿no? Entonces, cuando te enteras, cuando sabes que llega esa bendición que en algún momento de tu vida dijiste, oye, yo quiero ser mamá y quiero añorar, y qué niño, o sea, como sea que lo hayas tú anhelado en su momento, o sea, la emoción, híjole, no cabe.
1: No cabes en ella, y entonces escuchando pues este mensaje que nos manda Gabriela, pues se ve que ella está igual que tú,
0: sí,
1: y yo lo vivimos, ¿no? Con toda esta emoción, pero bueno, aquí lo importante es saber que ninguna emoción es más importante que otra, o ninguna vivencia es más importante que otra, tanto la tuya, Gabriela, como la de tu amiga, son importantes, y es importante darle ese espacio a cada una de esas emociones, poder validar que, pues sí, por supuesto, su amiga está muy triste aún con toda esta pérdida,
0: con el trabajo,
1: que
0: ¿no?
1: También es muy importante validarlo, y que tú, Gabriela, estás con toda esta felicidad, ¿no? Entonces, pues bueno, estamos en una situación bastante complicada, pero pues bueno, creo que muchas veces creemos que para cuidar a alguien debemos de apagar también nuestra felicidad, y eso tampoco es sano. Lo que sí podemos hacer es vivirla con esta sensibilidad y empatía hacia tu amiga, ¿no? Eso es lo que sí podemos hacerlo. Y cómo hacerlo, pues bueno, pues una estrategia podría ser hablar directamente con ella, con
0: creo
1: tu amiga.
0: Desde,
1: ¿no?,
0: la confianza, ¿no?
1: Desde
0: yo
1: creo esta que empatía, confianza que ya sabe, y cercanía, ajá, que tienes.
0: Ya sabes, o sea, ya cuando consideras a alguien con esa cercanía, como dices, yo creo que es, ya conoces, ¿no? O sea, creo que se ha vivido lo bueno, lo malo, lo peor. Entonces, yo creo que con ese amor, con ese respeto,
1: con ese acercarte, vínculo, ¿no?, tan, ajá, cercano que tú, Gabriela, nos comentas que hay, pues por supuesto que lo importante es entonces acercarte con tu amiga, y en esa confianza, pues poder hablarlo, aclararlo, con todo, pues ahora sí que abrir tu corazón de cómo tú te estás sintiendo, pero también cómo te sientes con respecto a ella y su dolor.
0: Ok, bueno, pues no sé si en algún momento ustedes pasaron por algo similar. Les gustaría mandar notita de audio a través de iHeartRadio. En Facebook me encuentran como Azucena Linas, en Amor. Estamos en el consultorio del amor, aquí en Amor 92.5, solo música romántica. Esto es de Joan Sebastián. Eso y más. Muy dedicable. 8:12.
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0: tontería.
1: Ruleta rusa de Kenia Oz, ya lo sabes, aquí en Amor 92.5, solo música romántica. Soy Azucena Linas, dichosa, muy feliz que me dejes acompañarte a través de iHeartRadio, la manera digital donde puedes mandar notita de audio. También búscame en Facebook, estoy como Azucena Linas en Amor. Estamos en nuestro consultorio del amor, precisamente, con mi querida Luzma, nuestra especialista, y les voy a contar. Gabriela se enteró que está embarazada, está muy emocionada y pues ya saben, quiere gritar a los cuatro vientos porque será su primer bebé, pero...

0: volverse a acercar o alejarse otra vez, y que esto no tiene que ver con el amor que siente por ti, ¿no? O sea, o por ti, Gabriela, o por la emoción que ella pueda sentir, porque ella también, pues bueno, estará sintiendo diferentes emociones. Pero abrir la comunicación directa y poderle preguntar, bueno, ¿cómo quieres que abordemos este tema? ¿Cómo te sientes con esto? ¿Podemos hablar de esto cuando tú te sientas mal, cuando yo me sienta mal? Cuando poder abrir esa comunicación, estoy segura que va a fortalecer todavía más ese vínculo.
1: Ese vínculo.
0: Por supuesto, esta relación tan bonita que ustedes dos tienen. No tiene por qué perderse.
1: Sí, no, yo creo que es pues esa parte donde... pues es una relación, ¿no? Entonces es un bajón, es una piedra y es algo que se va a superar y que con todo el amor y con todo el respeto y la felicidad van a continuar.
0: Por supuesto.
1: Mi querida Luzma, ustedes qué dicen, no sé, en algún momento han pasado una situación así, les gustaría compartirnos algo a través de iHeartRadio en Facebook. Estoy como Azucena Linas en Amor. Son las 8 de la mañana con 31 minutos, aquí en Amor 92.5, solo música romántica en nuestro consultorio del amor.

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0: Calla Lana, con el amor de mi vida. 8:47 a.m. Aquí en Amor 92.5, solo música romántica. Soy Azucena Linas. Gracias, sí, por llevarme cerquita a través de iHeartRadio, nuestra manera digital. Buenos días. También gracias a ti que mandas notitas de audio, que nos escribes. Estamos en el consultorio del amor con mi querida especialista Luzma. Y les hago partícipes de esta historia. Gabriela se enteró que está embarazada. Está muy emocionada y quiere gritar a los cuatro vientos, pues ya que será su primer bebé, pero ¿qué creen? Su mejor amiga, esa que considera hermana de sangre, perdió un bebé hace un año. Ella, pues está superando su dolor aún y sin poder embarazarse. Y Gabriela dice, oye, pues ¿cómo manejar la situación con ella, Luzma?
1: Sí, eso es sumamente complicado y como decíamos, bueno, cómo mantener este vínculo también de amistad frente a esta gran noticia, ¿no?
0: Esta noticia
1: y todo lo que genera, pues bueno, o todo lo que va a generar después de, como ya le habíamos sugerido a Gabriela, que ella comparta con su amiga esta noticia en privado,
0: ¿no? La primicia, ¿no?
1: ¿No? Exacto, darle la primicia y todo esto. Y bueno, y todo lo que va a venir después, porque probablemente venga una modificación un poco en este en la relación, en cómo se sientan las dos, ¿no? Y lo que platicábamos hace rato, los sentimientos de culpa, que el sentimiento de culpa de pronto en cada una de ellas puede aparecer. De tu amiga Gabriela, pues puede ser el sentimiento de culpa de no poder compartir al 100 contigo esa noticia, esta felicidad, y pues en ti, por supuesto, todo este sentimiento de culpa que nos transmites y nos compartes de yo estoy tan alegre y ella está pasando por este dolor, ¿no?
0: Y es que también, o sea, por ejemplo, ahí el asunto de, ¿sabes qué? O sea, yo como adulto, yo sé cómo es mi amiga, ¿no? Como que ya nos conocemos, dices, ay, yo sé cómo va a reaccionar tal vez en ciertas situaciones, pero yo creo que en este caso sí es complicado porque todo se mueve, o sea, no es lo mismo.
1: No.
0: Y lo que decíamos, ¿no? Yo creo que ahí le va a tocar ser fuerte a Gabriela.
1: Por supuesto que a veces nos toca ser más empáticos de pronto en esta situación en la que está Gabriela, pues nos tocará a veces ser un poco más empáticos o saber que tu amiga, pues como decíamos hace rato también, podrá en momentos alejarse, podrá en momentos volver a regresar, y no es que no quiera estar contigo,
0: ajá, no,
1: sino
0: es que
1: a veces es
0: no alegría.
1: Puedo, ¿no? O sea, no
0: dame
1: puedo.
0: Dame chance, ajá. O sea, sí es el ser más entendibles, más de te comprendo, o sea, al final, pues Gabriela está emocionada, está, híjole, que no cabe de felicidad, pero pues le va a tocar ser más fuerte, o sea, yo que en algún momento, como todas las relaciones, a veces tienes el 100 para dar, a veces tienes el 50, a veces tienes el 5, y en esta ocasión, pues yo creo que sí le va a tocar dar el 100.
1: Dar el
0: parece
1: 100,
0: amistad.
1: Y sí, sobre todo su empatía, su comprensión, su escucha también, quizá en algunos momentos, ajá, ¿no? Y es eso, sobre todo poder abrir el canal de comunicación. ¿Cómo quieres que abordemos esto? ¿Cómo quieres que nos acerquemos? ¿Te respeto en ese espacio? ¿Te busco? ¿Quieres que
0: ¿Qué,
1: no?
0: ¿Qué hacemos?
1: ¿Qué hacemos, ¿no?
0: ¿No? Uh-huh. Eso es creo que lo principal. Dejo por aquí los comentarios. Dice Joana Yamilet Montero, dice, bueno, primero que nada, Gabriela, tú no tuviste la culpa de lo que sucedió con tu amiga. Es muy importante que la comunicación, lo que decimos, y que tú no te limites a esa felicidad porque es tu momento. Y bueno, ya Mile también ya te dejó unos consejitos, Gabriela, ahí en Facebook, que si la alimentación, que si la parte de las cremitas, las vitaminas. Gracias, Yamilet. Gracias, Joana Yamilet, porque qué bonito, ¿no? La parte de hacerle el recordatorio de que como mamá primeriza, pues,
1: tienes que cuidarte. Por supuesto.
0: Y también por acá Eliezer Artiles, pues la comunicación. Dice que mucha comunicación, y pues que también invitar a su amiga a necesitar en algún momento, si necesita ayuda, pues ayuda profesional, como mi querida Luzma.
1: Por supuesto.
0: ¿Dónde
1: que
0: te
1: siempre
0: encontramos, Luzma?
1: Pueden recurrir a nosotros, como esta ayuda profesional es muy importante, y pueden encontrarme en Facebook e Instagram como psic.luzmaría.
0: Ay, muchas gracias, Luzma.
1: Gracias
0: con todo el amor.
1: Escucharme.
0: Ay, no, a ustedes. Gracias a, en este caso, a Gabriela por abrirnos su corazón,
1: compartir,
0: por darnos esa confianza y decir, ¿saben qué? Estoy pasando por esto, o sea, ¿cómo se lleva? ¿Cómo se maneja? Y escucharon aquí en el consultorio del amor con mi querida Luzma, nuestra especialista. Ya les dejó sus redes sociales para que si en algún momento requieren de esa ayuda profesional, acudan a una profesional como ella, con tanto amor y cariño.
1: Gracias, Azu.
0: Ay, nos vemos el viernes, Luzma.
1: El viernes nos vemos.
0: Me parece perfecto.
1: Que estés muy bien, Azu.
0: Gracias a ustedes por acompañarnos aquí en Amor 92.5, solo música romántica, llevarnos cerquita a través de iHeart Radio. Soy Azucena Linas. Te dejo con Luis Miguel, 8:53.

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6: 9 de la mañana en puntito, aquí en Amor 92.5, solo música romántica. Buenos días, corazones. Gracias por llevarme cerquita a través de iHeartRadio, nuestra manera digital. Soy Azucena Linas. Afortunada, porque estamos iniciando semanita y sí, hay que agradecer. Gracias Dios, universo, constelaciones, galaxia, gracias a quien tú quieras otorgarle ese gracias por esta nueva oportunidad. Despertamos, de aquí para adelante, el cambio depende de ti. También creo que es importante dar gracias por esas piedritas, porque si no fuera por esas piedritas, no llegarías a la versión que hoy tienes. Fuerte, indestructible. Gracias por elegir Amor 92.5.
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6: Y yo feliz de acompañarte a través de iHeartRadio. Búscame en Facebook. Estoy como Azucena Linas en Amor. Iniciamos hora musical. Esto es de Julieta Venegas. Ay,

¿De qué te vale fingir? Esto es de Yuri. 9:09 a.m. Aquí en Amor 92.5, solo música romántica. Soy Azucena Linas. Y yo encantada, sí. Buenos días, corazones. Gracias por darme la oportunidad de acompañarles a través de iHeartRadio, nuestra manera digital. Yo sé que no todo el mundo la pasa bien. Yo sé que tú traes un vacío enorme. Y para ti que tu embarazo no te dio ese regalo que tanto deseabas, te comparto esto. Aceptar no es olvidar. No es dejar de amar. Es entender que esto pasó, aunque no tenga sentido, aunque no sea justo. Aceptar es mirar la realidad sin dejar de sentir. La ausencia está y el amor sigue. Aceptar no es un momento, es un proceso. Hay días en los que parece que sí, y otros en los que todo vuelve a doler igual. Aceptar no borra el duelo, solo cambia la forma en la que convives con él. No se trata de cerrar, se trata de integrar. Aceptar no es soltar, es aprender a sostener de otra manera. Aceptar no significa que estás bien, significa seguir amando diferente. Porque el amor no se va, solo cambia de lugar. Y es aprender a vivir junto a la ausencia. No te acostumbras, aprendes a vivir con el amor más profundo que jamás has conocido. Y siempre estará en tu corazón, siempre estará en tu ser. Te abrazo con todo el alma, con todo el corazón. Porque no es fácil. No estás bien, yo lo sé. Y nadie te va a comprender. Estás en Amor 92.5, solo música romántica. Soy Azucena Linas. Te abrazo. Con toda el alma y con todo el corazón. Gracias por llevarme cerquita a través de iHeartRadio. 9:12 a.m.

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3: Inicia tu semana con amor. 9 de la mañana con 20 minutos.

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9 de la mañana con 26 minutos. La mala era yo, no, hombre, qué cántico con Yuridia y Cani García. Soy Azucena Linas, gracias a ti que cantas conmigo. Sí, ya sabes, el sentimiento a todo lo que da a través de iHeartRadio, nuestra manera digital. Gracias a ti que ya me llevas. ¿A dónde? ¿A dónde vamos? Que si ya vamos a la oficina, ya estamos en el negocio, no sé, vamos en el transporte público, a quienes son los conductores de aplicación, a donde quiera que me lleven, muchísimas gracias por llevarme a bordo. Y no solo de su corazón. Momento, sí, momento de darnos esa respiración, ¿les parece? Esa respiración profunda para darle alimento al alma y al cuerpo también lo requiere. Es lunes y vamos a hacerlo profundo también para nuestra afirmación del día, así que inhala, exhala. Ay, qué rico. Y esto dice así: hoy permito que mi energía se ordene, que mi corazón se abra y que mi abundancia fluya con suavidad hacia mí. Va de nuevo. Hoy permito que mi energía se ordene, que mi corazón se abra y que mi abundancia fluya con suavidad hacia mí. Hecho está. Acuérdate que la mente es poderosa. Ah, la mente hay que hablarle firme, contundente. Eso para atraer todo eso bonito que tanto deseamos y que obviamente merecemos. Estás en Amor 92.5, solo música romántica. Gracias, sí, porque en esta mañanita me permite ser parte de tu día a través de iHeart.

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9 de la mañana con 43 minutos y nosotros cantando Tu Cárcel con Morat. Aquí en Amor 92.5, solo música romántica. Soy Azucena Linas. Buenos días, corazones. Gracias, y sí, a ti que me llevas cerquita a través de iHeartRadio, nuestra manera digital. Ay, amo, sí, porque no nos despegamos. Como voy en tu celular, mira, cerquita, juntitas, juntitos. Y por ello, quiero recordarte que amo verles, ay, amo que se cuiden, amo que se pongan como prioridad, ya saben, porque a estas alturas de la vida, yo creo que la mayoría ya ha aprendido que primero vas tú, después tú, y al final, pues tú, obviamente. Se escucha muy egocéntrico, pero nada, es amor propio, es aprender que la prioridad es uno mismo. Y de eso trata nuestra nota mental, que dice así: me hablo bonito, me trato con respeto y me elijo siempre, porque mi amor propio es la historia más importante que estoy escribiendo. Va de nuevo: me hablo bonito, me trato con respeto y me elijo siempre, porque mi amor propio es la historia más importante que estoy escribiendo. ¡Ay, qué bonito! Me encanta. Y esta nota mental, ya sabes, te la comparto. Róbala, es tuya. Pero sobre todo, ponla en práctica. Ya la encuentras en mi Facebook. Estoy como Azucena Linas, en Amor. Oye, gracias a ti que me llevas cerquita a través de iHeartRadio. No olvides ponerme en tus memorias para tener acceso directo a música, saber de eventos, participar por regalos y qué te digo de la compañía. 10 de 10. Aquí en Amor 92.5, solo música romántica. Sígueme disfrutando a través de iHeartRadio, nuestra manera digital. Esto es de Rosana. 9 de la mañana con 45 minutos.

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2: Segunditos para que den las 10 de la mañana. ¿Con quién estás? Bueno, pues yo me uno a ustedes. Aquí en Amor 92.5, solo música romántica. Gracias por llevarme a bordo y no solo de tu corazón a través de iHeartRadio, nuestra manera digital. No olvides que ahí está el micrófono rojo que es el talkback para que mandes notita de audio. Soy Azucena Linas y vamos a empezar nuestro abriendo debate. ¿Qué dice el público? A ver, ¿ustedes qué dicen? ¿Qué es más incómodo? ¿Para cuándo el hijo? ¿O el... ¿para cuándo la boda? ¿Y por qué? No, hombre, es que a veces sí se nos sale. Queremos escucharles. Así es que manda notita de audio a través de iHeartRadio. En Facebook estoy como Azucena Linas, en Amor. Y estamos iniciando nueva hora musical, iniciando semanita, ¿no? Hombre, y nosotros con todo el power aquí en Amor 92.5.
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2: Iniciamos con Sin Bandera. Ay, qué bonita canción. Súbele.

Escápate conmigo. Ay, Siddhartha. Muy dedicable, sí. Aquí en Amor 92.5, solo música romántica. Son las 10 de la mañana con 8 minutos. Y yo feliz, encantada, gozando, cantando también. Les acompaño a través de iHeartRadio, nuestra manera digital. A través de iHeartRadio, donde me quieras llevar. También ahí está el micrófono rojo, que es el talkback para que mandes notitas de audio. Soy Azucena Linas y quiero que me digan, a ver, ¿qué dice el público? ¿Qué es más incómodo? ¿Para cuándo el hijo? ¿O para cuándo la boda? ¿Y por qué? ¡Ay, Dios! Dice Shelly, dice, hola hermosa, feliz lunes, bendiciones. Gracias, Shelly, igualmente para ti y para todos ustedes. Creo que ambas preguntas suelen ser incómodas. Muchas veces es una presión familiar y social que se tiene cuando aún se está soltero, sin pareja. Lo importante es sentirse bien con uno mismo. Me gusta, Shelly. Me encanta esa parte de no se sientan presionados, presionadas. Va, muy bien. ¿Ustedes qué dicen? A ver, yo quiero escucharles. Así es que manda notita de audio a través de iHeartRadio. En Facebook estoy como Azucena Linas en Amor y cuéntame, ¿qué es más incómodo según tus vivencias, según tu criterio, según tu presente? No sé, ¿para cuándo el hijo o para cuándo la boda? ¿Y por qué? Ya lo sabes, te queremos escuchar. ¿Qué dirá el público? No lo sé, ¿ustedes qué dicen? Te dejo con Alejandra Guzmán, 10 de la mañana con 9 minutos. ¿Ya desayunaste? Oye, provechito, qué rico. Iniciamos la mañanita juntitas, juntitos, ganando como siempre.

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4: 10 de la mañana con 20 minutos. 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

10 de la mañana con 46 minutos, disfrutando de Es Muy Cobarde de Carlos Saur. Aquí en Amor 92.5, solo música romántica. Soy Azucena Linas. Y sí, yo gozo, disfruto, me encanta despertar tempranito con ustedes a través de iHeart Radio, nuestra manera digital. Ya sabes, ahí también está el micrófono rojo, que es el talkback para que mandes notita de audio. ¿Qué dice el público? Ay, Dios. ¿Qué es más incómodo que te anden preguntando? ¿Para cuándo el hijo o para cuándo la boda? ¿Y por qué? Dice por acá mi querida Arlen Azú. Ay, a mí sí me súper incomoda que me pregunten para cuándo la boda. Ni novio tengo, Azú. Dice, la verdad es que mi familia nunca le he presentado un novio, nunca han sabido que si salgo con alguien, algo de mi vida, pues de relaciones, y me preguntan todavía que para cuándo la boda. O sea, tú dime, Azú. Ay, Arlencita, pues igual quieren motivarte o quieren decir, quieren ver si pues de repente por ahí tienes planes. Es que uno no sabe. Igual eres de las personas como que les gusta guardar por ahí pues cosas importantes, no has querido como presentar el asunto y de repente les vas a decir, ay, les mando la invitación. No sé, Arlencita, uno nunca sabe. Pero ok, me gusta esa parte de, pues a veces hay cosas como muy evidentes o cosas pues que no le ponemos bien el ojito ahí y hacemos comentarios fuera de lugar. Me gusta, Arlen, muchas gracias, pero ahí nos avisas, ¿no? Estás en Amor 92.5, solo música romántica. Soy Azucena Linas, quiero escucharte a través de iHeartRadio.

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1: 11 de la mañana con un minutito. Gracias por elegir Amor 92.5, solo música romántica, y más por llevarme cerquita a través de iHeartRadio, nuestra manera digital. Soy Azucena Linas, dichosa, feliz, porque estamos iniciando semana, va avanzando mayo, y nosotros agradecidos, sí. Gracias Dios, universo, constelaciones, galaxia, por este nuevo despertar, por este nuevo día para hacer cosas diferentes. Ya sabes, si el plan A no anda funcionando, tienes B, C, D, infinidad de planes, cámbiale, que todo tiene que mejorar, todo depende de ti, ¿eh? Nada de pretextos. Gracias por elegir Amor 92.5.
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1: Y por llevarme a bordo, y no solo de tu corazón, sino a través de iHeartRadio. No olvides ponerme en tus memorias para tener acceso directo a música, saber de eventos, participar por boletos y, ¿qué te digo de la compañía? 10 de 10. Soy Azucena Linas, dichosa, feliz, bailando contigo, gozándola. Bonito inicio de semana. Yo.

11 de la mañana con 8 minutos. Y nosotros cantando con Gloria Trevi. No estás sola. Aquí en Amor 92.5, solo música romántica. Soy Azucena Linas. Qué dicha la mía. ¿Cómo andamos? ¿Cómo se sienten, adultos premium? Gracias por llevarme cerquita a través de iHeartRadio, nuestra manera digital en la que amo acompañarles, porque vamos ahí, juntitas, juntitos, voy en tu celular, no nos despegamos. Eso está increíble, amo eso. Oigan, inicio de semana. Ay, sí, y es muy importante recordarles, sí, que amo verles, amo que se cuiden, amo que se pongan como prioridad, porque a estas alturas de la vida, la mayoría ya han aprendido que primero vas tú. Después, tú. Y al final, obviamente tú. Se escucha un poco egocéntrico, pero no. Es amor propio. Es aprender quién es la prioridad. Y de eso trata nuestra nota mental, que dice así: me hablo bonito, me trato con respeto y me elijo siempre, porque mi amor propio es la historia más importante que estoy escribiendo. Va de nuevo. Me hablo bonito, me trato con respeto y me elijo siempre, porque mi amor propio es la historia más importante que estoy escribiendo. Me encanta, amo, amo esto de hoy. Esta nota mental ya la encuentras en mi Facebook. Ya sabes, róbala, es tuya, pero sobre todo ponla en práctica. En Facebook me encuentras como Azucena Linas, en amor. Gracias, sí, porque esta mañana me das la oportunidad de estar cerquita de ti a través de iHeartRadio. No olvides ponerme las memorias para tener acceso directo a música, saber de eventos, participar por regalos y, ¿qué te digo de la compañía? 10 de 10. Aquí en Amor 92.5, solo música romántica.

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1: 11 de la mañana con 21 minutos. 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

Lo prometo. Esto es de Moenia. 11 de la mañana con 45 minutos. Aquí en Amor 92.5, solo música romántica. Soy Azucena Linas. Qué honor, sí, qué honor el mío que me dejes acompañarte a través de iHeartRadio, nuestra manera digital. ¿Cómo andamos? ¿Cómo nos sentimos? ¿Cómo pinta nuestro inicio de semana? Ay, qué rápido va pasando el tiempo. Qué rápido ya está pasando mayo. Qué cosas tan maravillosas. Porque lo estamos gozando, lo estamos disfrutando, ya saben. Creo que como adultos premium sabemos que si no es una cosa, es otra. Pero la manera en la que manejas las circunstancias, la manera en la que resuelves, la actitud que le pones a los problemas, siempre marcará la diferencia. Así es que ya sabes, sonrisa enorme, polvitos mágicos y toda la buena vibra. ¿Qué creen? Sí, yo ya me tengo que despedir. Vámonos. Sí, nos levantamos muy temprano, ya saben, ganándole al gallo, ganando como siempre. Me los encargaron y yo feliz, yo gustosa, dichosa, les estoy acompañando tempranito. Así es que ya me voy a descansar, me voy a hacer mis actividades, mis cositas. Espero que también tengan un inicio de semana maravilloso, increíble, sumador y muy feliz. Ah, pero antes de que me vaya, le voy a mandar un saludo muy especial a Alejandro Medrano. Ay, que está cumpliendo años. Alejandro Medrano, felicidades, que la pases increíble. Y ya sabes, a ponerle vida a los años, que eso es mejor. Ahora sí, yo me despido. Ustedes sigan disfrutando de nuestra frecuencia aquí en Amor 92.5, solo música romántica. Y también llévenos cerquita a través de iHeartRadio. No olviden ponernos en sus memorias para tener acceso directo a la música, saber de eventos, participar por regalos y la compañía garantizada 10 de 10. Soy Azucena Linas, dichosa de acompañarte aquí en Amor 92.5, solo música romántica. Que tengas un día espectacular, maravilloso, positivo, con clima increíble. Ya lo sabes, mañana tempranito, a las 2 de la tarde, llega mi querido José Cortés. Los dejo bien acompañados, acompañadas. Hasta mañana.

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0: Este es el decreto de mediodía.
1: Es mediodía. Tu mañana ya terminó. Estás por arrancar la segunda parte de tu día. Piensa solo en cosas buenas, en cosas bonitas. Piensa en tus seres queridos que te esperan en casa. Pero sobre todo piensa en esa situación que realmente quieres que te suceda. Y para lograrlo, vibra alto y repite estas palabras. Me amo, me amo, me amo, me valoro, me valoro, me valoro, me acepto tal y como soy. Tengo la capacidad de eliminar cualquier condición negativa en mi vida. Mis errores solo son oportunidades de aprendizaje. Me libero de toda carga de culpa, vergüenza y duda. El universo me favorece con nuevas oportunidades. Elimino toda barrera que me impida ir hacia mi propósito. Agradezco la salud que tengo y cada una de las bendiciones que me ha dado este nuevo día. Y recuerda esto, solo tú puedes crear la mejor versión de ti mismo o de ti misma. En amor, solo música romántica. Que siga siendo un gran día.
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2: 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Ante el miedo a hacerlo o elegir confiar en ti, tú sabes el camino. En ti está la respuesta. 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
3: 1:01 p.m. Yo soy José Cortés y te doy la bienvenida a esta tarde de amor. Y mira, ya es lunes. Yo creo que nos merecemos iniciar la semana con toda la actitud. Y para ello, yo quiero que pienses en tus metas, esas metas que tienes para estos días. Es que yo creo que algo importantísimo de una meta es ponerle un tiempo, un plazo para lograrlo. Y esta semana pinta para que logremos esas metas que nos estamos proponiendo. Yo te pregunto, ¿cuál es esa meta que tienes para esta semana? Cuéntamelo, platícamelo a través del TalkBack de la aplicación de iHeartRadio. Ese micrófono blanco sobre un circulito rojo, ese es nuestro TalkBack. Guárdame en tu memoria de iHeart para que cada vez que abras la aplicación escuches Amor 92.5.
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3: Y también a través de iHeartRadio. Yo soy José Cortés, no te vayas, quédate, que hoy hablamos de esas metas que queremos lograr esta semana.

Para que seas feliz, canta Ricardo Montaner aquí en Amor 92.5, solo música romántica. Y también a través de iHeartRadio. Yo soy José Cortés. Y sabes, hoy hablamos de esas metas que perseguimos para esta semana. Pero quiero iniciar esta tarde planteándote, digamos, una historia. Imagínate que tu meta en este día es ser un poco más amable. Bueno, pues tengo un saludo muy, muy especial de mi queridísima Patty Murias, que dice que va en un sistema de transporte por aplicación y que nuestro querido Ricardo Aguilar hoy se ha portado como todo un caballero, que le ha ayudado y por supuesto que la ha consentido y cuidado. Mi querido Ricardo, va un abrazo para ti. Y es que sí, hoy hablamos de metas. Esas metas grandes, las metas pequeñas, pero que siempre nos llevan a avanzar. Y mira, yo creo que siempre es importante perseguir aquello que queremos lograr. Y si hoy la meta fue hacer feliz a alguien, alegrarle el día a alguien, mi querido Ricardo, lo has conseguido. Y es que hoy hablamos de perseguir nuestras metas, de insistir, de ir por esas metas. Porque todos tenemos metas chiquititas o quizá grandes que esta semana quizá nos están retando para poder alcanzarlas. Así que hoy yo quiero que persigas tus metas conmigo y te pregunto, ¿cuál es esa meta que tienes para esta semana? Cuéntamelo, platícamelo a través del TechPack de la aplicación de iHeartRadio y quédate conmigo aquí en Amor 92.5, solo música romántica y también a través de iHeartRadio. Yo soy José Cortés, no te vayas, quédate, que esta tarde yo quiero que juntos leamos todos tus comentarios.

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Una de la tarde con 28 minutos. Estás en Amor 92.5, solo música romántica y también a través de iHeartRadio. Yo soy José Cortés y, ¿sabes? Hoy hablamos de esas pequeñas metas que nos proponemos para esta semana. Pequeñas o grandes, porque en realidad cada quien sabe si esa meta es pequeña o quizá es una meta increíble que estamos a punto de lograr. Oye, y como siempre, yo quiero agradecerte cada historia, cada comentario que me haces llegar a través del talkback de la aplicación de iHeartRadio. Ese micrófono blanco sobre un circulito rojo, ese es nuestro talkback. Y ahí me puedes enviar tu nota de audio. Oye, yo tengo un mensaje muy especial de mi querida Rocío Campos. Te lo leo y lo platicamos juntos. Dice así: mi meta para esta semana es terminar todos mis pendientes lo más pronto posible para por fin poder descansar tranquila. Últimamente me he exigido demasiado. He querido estar para todos y cumplir con todo, pero mi cuerpo ya me está pidiendo un respiro. Así que también quiero ponerme como prioridad dormir bien, relajarme un poco y dejarme descansar. Mi querida Rocío, yo creo que es necesario, ¿sí? Porque definitivamente nuestro cuerpo tiene que descansar. Tenemos que recargar energías para poder hacerle frente a todo lo que se nos ponga enfrente esta semana, a todo aquello que tenemos por superar. Y sí, esa también es una meta muy válida, porque hay que apapacharnos, consentirnos nosotros. Te mando un abrazo desde aquí, quédate conmigo en Amor 92.5, solo música romántica, y también a través de iHeartRadio. Yo soy José Cortés, no te vayas, quédate, que yo quiero seguir conociendo esas metas que te propones para esta semana.

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dedico, canta Carlos Vives. Ya es la 1:45 PM. Aquí en Amor 92.5, solo música romántica. Y también a través de iHeartRadio. Yo soy José Cortés. Y hoy esta tarde seguimos hablando acerca de esas metas que tenemos para esta semana. Y como siempre, yo quiero agradecerte esos comentarios que me haces llegar también a través de mis redes sociales. En Facebook, en Instagram, en X, me encuentras como José Cortés en Amor. Y yo siempre estoy aquí para platicar contigo. Y es que mi querido Juan García tiene un mensaje que yo te quiero compartir. Dice así: mi meta para esta semana es organizarme bien con el trabajo y todos mis pendientes para poder hacerme un espacio y sacar a mi novia a pasear. La verdad es que últimamente los dos hemos andado súper ocupados, cansados y hasta estresados. Y siento que a veces entre tantas cosas uno se olvida de darse esos momentos bonitos. Quiero invitarla a cenar, llevarla a algún lugar tranquilo y simplemente dejarnos estar sin tener que pensar en el reloj o en el trabajo. Mi querido Juan, yo creo que esta meta se tiene que aplaudir y ojalá que lo logren. Trabajen para esas metitas, quizá pequeñitas, quizá grandes, porque a final del día son para ustedes, se lo merecen. Así que, mira, desde aquí les echamos las porras para que logren esa meta. Les mando un abrazo enorme. Gracias por estar conmigo aquí en Amor 92.5, solo música romántica, y también a través de iHeartRadio. Yo soy José Cortés. No te vayas, quédate, que seguimos platicando de eso que queremos lograr esta semana.

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1: 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Mira, yo quiero que vayas a disfrutar de esta obra que está increíble. 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
2: 2:01 p.m. Yo soy José Cortés y oye, hoy hablamos de eso que queremos lograr esta semana. Y mira, yo creo que cada meta tiene su tiempo, cada meta tiene su proceso y nosotros debemos poco a poco encontrar cómo llegar a esas metas. Y hoy yo quiero echarte porras porque sé que lo que te propongas esta semana, si le pones toda la actitud, todas las ganas, todo el amor, sin duda lo vas a conseguir. Yo te pregunto, ¿cuál es esa meta que tienes para esta semana? Cuéntamelo, platícamelo a través del talkback de la aplicación de iHeartRadio. Ese micrófono blanco sobre un circulito rojo, ese es nuestro talkback. Recuerda siempre guardarme en tu memoria de iHeartRadio para que cada vez que abras la aplicación disfrutes de la tarde y te quedes conmigo aquí en Amor 92.5. Y también a través de iHeartRadio. Yo soy José Cortés, no te vayas, quédate, que hoy te quiero ayudar a llegar a valorar esas metas que tenemos para esta semana.

Contigo sí cantan Yair y María José aquí en Amor 92.5, solo música romántica. Y también a través de iHeartRadio. Yo soy José Cortés. Y sabes, hoy hablamos de esas metas por las que nos esforzamos y nos vamos a esforzar esta semana. Y yo creo que algo súper importante es aprender a darle valor a esas metas, aunque parezcan pequeñas, porque a veces pensamos que solo cuentan esas metas grandes, las que todo el mundo ve, y se nos olvida que también es valioso proponernos descansar, pasar tiempo con nosotros o con la persona que amamos, darnos un respiro. Mira, por eso, primero que nada, hay que dejar de minimizar lo que sentimos. Si para ti esa meta significa paz, tranquilidad, felicidad, bienestar, entonces es una meta que vale muchísimo la pena. También creo que ayuda mucho poner prioridades, entender que no podemos hacer todo al mismo tiempo. A veces avanzar también significa aprender a detenernos un momento para acomodarnos, quizá el corazón, la vida, y poder continuar todo a su tiempo. Pero lo importante es no dejar de avanzar. Yo te pregunto, ¿cuál es esa meta que tienes para esta semana? Cuéntamelo, platícamelo a través del Talkback de la aplicación de iHeartRadio. Y quédate conmigo aquí en Amor 92.5, solo música romántica. Y también a través de iHeartRadio. Yo soy José Cortés. No te vayas, quédate, que esta tarde yo quiero que juntos leamos todos tus comentarios.

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2 de la tarde con 27 minutos, estás en Amor 92.5, solo música romántica, y también a través de iHeartRadio. Yo soy José Cortés, y sabes, hoy hablamos de esas metas que nos vamos a proponer cumplir esta semana. Y como siempre, quiero agradecerte cada historia, cada comentario que me haces llegar a través del talkback de la aplicación de iHeartRadio. Ese micrófono blanco sobre un circulito rojo, ese es nuestro talkback. O también a través de mis redes sociales, me encuentras como José Cortés en Amor. Y yo siempre estoy aquí para platicar contigo. Y es que mi querida Gabriela Dorantes me envió un mensaje que yo te quiero compartir. Dice así: mi meta para esta semana es que todo salga como lo tengo planeado, tanto en mi casa como en el trabajo. La verdad es que soy de las personas que siempre está organizando todo para que las cosas funcionen bien, pero luego la vida cambia los planes y uno termina estresándose de más. Esta semana quiero tomarme las cosas con calma, enfocarme en sacar adelante mis pendientes, mantener el orden en mi casa y cumplir bien con el trabajo sin sentir que me estoy ahogando. Nada más, mi querida Gabriela, nada más. Un montón de cosas, pero yo sé que si le pones todo el corazón y la actitud, cada pequeña cosa que te propongas siempre va a salir bien. Te mando un abrazo grande, quédate conmigo aquí en Amor 92.5, solo música romántica, y también a través de iHeartRadio. Yo soy José Cortés, no te vayas, quédate, que yo te quiero echar porras para que logres esas metas que te propones para esta semana.

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2:46 PM, estás en Amor 92.5, solo música romántica, y también a través de iHeartRadio. Yo soy José Cortés, y ¿sabes? Hablamos de esas metas que tenemos para esta semana, y es que yo espero de todo corazón que esta semana la vivas creyendo más en ti, en que puedes lograr lo que te propongas, en todo eso que sueñas para tu vida, para tu bien, para ti. Porque a veces las metas tardan, a veces cuestan, y me queda clarísimo, pero yo creo que cuando más sentimos que estamos por rendirnos, es cuando más debemos seguir, continuar, avanzar. No importa si tu meta parece pequeña para los demás. Si para ti significa paz, felicidad, crecimiento, ilusión, entonces vale toda la pena luchar por ella. Cada esfuerzo cuenta, cada paso suma, y cada día que decides intentarlo otra vez es una base increíble. Así que hoy yo te invito a no darte por vencido, a confiar en el proceso y no dejes de perseguir eso que quieres para tu vida. Organízate, respira, ten paciencia contigo. Recuerda que las grandes cosas siempre empiezan con pasos chiquititos. Y sí, desde aquí siempre te vamos a echar porras todo el Team Amoroso para que te esfuerces por conseguir lo que tú quieras. Oye, gracias siempre por estar conmigo aquí en Amor 92.5, solo música romántica, y también a través de iHeartRadio. Yo soy José Cortés, no te vayas, quédate que viene una hora de música continua para acompañar tu tarde, y yo quiero ser tu cómplice.

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2: 3:02 p.m. Yo soy José Cortés y te doy la bienvenida a esta hora de música continua para acompañar tu tarde, para acompañar tus alimentos. Si vas manejando, maneja con cuidado, maneja con amor y quédate conmigo a disfrutar de esta tarde en la que tengo para ti un montón de canciones que llegan directo al corazón. Canciones que traen historias, canciones que traen sentimientos, canciones que traen incluso recuerdos. Así que yo esta tarde quiero que te quedes conmigo y que me guardes también en tu memoria de iHeartRadio. Porque recuerda que cuando lo hagas, al abrir la aplicación, podrás escuchar Amor 92.5.
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2: Y también a través de iHeartRadio. Yo soy José Cortés. No te vayas, quédate, que empezamos a cantar con esto que se llama Hundido en un Rincón. Es de Maná. Y sí, yo sé que también te la sabes.

Atado a tu amor, canta Chayanne aquí en Amor 92.5, solo música romántica. Y también a través de iHeartRadio. Yo soy José Cortés. Y sabes, yo te quiero preguntar, ¿tú a quién te sientes atado? De una manera positiva, por supuesto. Pero es que yo creo que el amor muchas veces nos hace sentir atados a una persona, enamorados totalmente. Y simplemente no queremos que nadie nos desate. ¿A quién le dedicarías esta canción? Cuéntamelo, platícamelo a través del talkback de la aplicación de iHeartRadio. Ese micrófono blanco sobre un circulito rojo, ese es nuestro talkback. O también a través de mis redes sociales, en Facebook, en Instagram, en X, me encuentras como José Cortés en Amor. Y yo siempre estoy aquí para platicar contigo, para dedicar el corazón en esta hora de música continua. Aquí en Amor 92.5, solo música romántica. Y también a través de iHeartRadio. Yo soy José Cortés. No te vayas, quédate, que seguimos cantándole a esas historias de amor. Esto se llama Te lloré un río. Es de Maná y también, por supuesto, quiero que te atrevas a dedicarla.

Siempre a mí canta Gloria Trevi. Ya son las 3 de la tarde con 28 minutos. Aquí en Amor 92.5, solo música romántica. Y también a través de iHeartRadio. Yo soy José Cortés. Y oye, ¿a quién le dedicarías esta canción? Es que sí, esta es otra de esas canciones para dedicar. Para decirle a esa persona, yo siempre estoy aquí. Siempre me tienes a mí, a tu lado. Cuidándote, protegiendo el corazón. Procurándote, porque me importas. Porque te quiero, porque te amo. ¿A quién se la vas a dedicar? Cuéntamelo, platícamelo a través del talkback de la aplicación de iHeartRadio. Ese micrófono blanco sobre un circulito rojo, ese es nuestro talkback. O también a través de mis redes sociales. En Facebook, en Instagram, en X, me encuentras como José Cortés en Amor. Y yo siempre estoy aquí para platicar contigo y para entregar el corazón en esta hora de música continua. Aquí en Amor 92.5, solo música romántica. Y también a través de iHeartRadio. Yo soy José Cortés. No te vayas, quédate, que seguimos cantándole a eso que llevamos en el corazón. Esto se llama Cara Luna, es de Bacilos y es otra de esas canciones que se sienten directo en el corazón.

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Contigo aprendí, canta Luis Miguel. Ya son las 3 de la tarde con 42 minutos. Aquí en Amor 92.5, solo música romántica. Y también a través de iHeartRadio. Yo soy José Cortés. Y oye, esta canción a mí me hace suspirar. Porque yo creo que el amor es eso. Siempre es eso. Un aprendizaje. Un aprendizaje que nos lleva a descubrir la vida, a descubrir cómo son las demás personas, a descubrirnos a nosotros, a descubrir y redescubrir sentimientos. Y qué bonito sería decirle a esa persona especial: contigo aprendí. Aprendí que la vida vale la pena ser vivida. Aprendí que el amor no era eso que yo creía. Contigo aprendí que cuando un corazón late como el mío cuando te ve, simplemente no hay vuelta atrás. Oye, gracias siempre por estar conmigo en esta hora de música continua. Aquí en Amor 92.5, solo música romántica. Y también a través de iHeartRadio. Yo soy José Cortés. No te vayas, quédate, que ya viene la sobremesa para poder platicar. Y yo me quedo a ser tu cómplice. Esto es The Hash. Se llama Estés en Donde Estés.

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3: 4 de la tarde en punto. Llegó la hora de la sobremesa. Yo soy José Cortés y hoy quiero que platiquemos porque quiero que aprendamos a amarnos de un modo distinto. Quiero que nos veamos al espejo y nos reconozcamos. Reconozcamos a esa persona que nos mira desde ahí. Hay que aprender a amarla, hay que aprender a perdonarla, a perdonarnos. Y es que no siempre estamos felices con lo que vemos en el espejo, pero hoy quiero que aprendamos a hacer las paces con quien nos mira desde ahí. Te pregunto, ¿cómo hacemos las paces con el espejo? Cuéntamelo, platícamelo a través del talkback de la aplicación de iHeartRadio. Ese micrófono blanco sobre un circulito rojo, ese es nuestro talkback. Oye, guárdame siempre en tu memoria de iHeartRadio para que cada vez que abras la aplicación, escuches Amor 92.5.
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3: Y también a través de iHeartRadio. Yo soy José Cortés, no te vayas, quédate, que hoy hablamos de si ya hiciste las paces con el espejo o quizá no.

Tan enamorados canta Ricardo Montaner aquí en Amor 92.5, solo música romántica y también a través de iHeartRadio. Yo soy José Cortés y hoy hablamos de hacer las paces con el espejo. Y es que a veces el espejo puede convertirse en un lugar donde nos juzgamos. Nos vemos y en lugar de reconocer todo lo que hemos sobrevivido, todo lo increíbles que somos, todo lo que hemos luchado y todo lo que hemos aprendido, solo vemos aquello que creemos que nos falta. Y qué difícil puede ser mirarnos con amor cuando hemos pasado tanto tiempo señalándonos esos defectos, esas heridas, esos errores. Pero yo creo que hacer las paces con el espejo va mucho más allá de aprender a gustarnos físicamente, ¿sabes? Significa dejar de pelearnos con eso que somos, empezar a tratarnos con un poquito más de amor. Porque la persona que nos mira desde el espejo ha hecho lo mejor que ha podido con todo lo que ha vivido. Hoy quiero que pienses en si verdaderamente te has tomado un momento para hacer las paces con esa persona en el espejo. Si ya lo has hecho, quiero que me cuentes cómo lo hiciste. Y si no lo has hecho, yo te invito a que te quedes, porque quiero que entre todos aprendamos a hacer las paces con ese reflejo de todo lo que somos, eso que vemos cuando nos miramos de frente. Y yo te pregunto, ¿cómo haces las paces con el espejo? Cuéntamelo, platícamelo a través del talkback de la aplicación de iHeartRadio y quédate conmigo aquí en Amor 92.5, solo música romántica y también a través de iHeartRadio. Yo soy José Cortés. No te vayas, quédate que hoy quiero platicarte de esos pasitos que podemos dar para hacer las paces con el espejo.

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4 de la tarde con 29 minutos aquí en Amor 92.5, solo música romántica y también a través de iHeartRadio. Yo soy José Cortés y hoy hablamos acerca de esas maneras que tenemos para poder hacer las paces con el espejo. Y es que quizá ese es el objetivo hoy. Si no sabes cómo, entre todos nos damos ideas, nos echamos porras. Y yo quiero que hagas las paces con ese reflejo que te mira desde el espejo. Y sabes, hay una verdad que a veces es difícil de escuchar, pero quizá es el inicio para aprender a apreciarnos un poco. Hablarnos mal, hablarnos feo, tratarnos de manera rígida, inflexible a nosotros mismos, no nos va a hacer cambiar lo que somos. ¿Te ha pasado que te miras en el espejo y quizá te recriminas lo que has hecho y lo que no? Y como que las cosas malas pesan más que las cosas buenas. Es como si al vernos al espejo y no encontrar lo que esperamos, lo que más quisiéramos, fuera buena idea recriminarnos por no ser esa imagen perfecta que esperamos ver. Y es que yo pienso que el primer paso siempre va a ser apreciar eso que somos. No lo que quisiéramos ser, no, lo que somos. Porque la vida, nuestra historia personal, nos ha llevado hasta este momento. Y si queremos cambiar algo en nosotros, primero debemos reconocer de lo que somos ahora, que es el resultado de todo lo que hemos vivido. Aceptarnos antes de empezar a trabajar para lograr ese cambio. ¿Tú cómo haces las paces con el espejo? Cuéntamelo a través del talkback de la aplicación de iHeartRadio y quédate conmigo aquí en Amor 92.5, solo música romántica y también a través de iHeartRadio. Yo soy José Cortés, no te vayas, quédate, que esta tarde yo quiero que juntos leamos todos tus comentarios.

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4 de la tarde con 46 minutos. Estás en Amor 92.5, solo música romántica. Y también a través de iHeartRadio. Yo soy José Cortés y hoy hablamos de hacer las paces con el espejo. Y como siempre, yo quiero agradecerte cada historia, cada comentario que me haces llegar a través del talkback de la aplicación de iHeartRadio. Ese micrófono blanco sobre un circulito rojo, ese es nuestro talkback. Oye, y tengo un mensaje muy especial de mi querida Guadalupe Ortega. Te lo quiero leer, dice así. Hubo un tiempo en el que yo me veía al espejo y solo encontraba cosas para criticarme. Nunca era suficiente para mí misma. Siempre sentía que debía verme diferente, pesar menos, ser más perfecta. Y la verdad es muy cansado vivir así. Poco a poco he entendido que el espejo también refleja a una mujer que ha salido adelante de momentos muy difíciles, que ha llorado muchísimo y aún así sigue levantándose todos los días. Creo que esa es la manera de hacer las paces con el espejo, apreciar lo que hemos vivido y agradecernos por lo que aún nos falta por vivir. Mi querida Guadalupe, estoy totalmente de acuerdo, y es que ¿cuántas cosas hemos superado? ¿Cuántas veces hemos seguido adelante? Y aunque queríamos tirar la toalla, nos hemos demostrado que somos capaces. Eso es lo que hay que apreciar en el espejo. Te mando un abrazo grande. Quédate conmigo aquí en Amor 92.5, solo música romántica. Y también a través de iHeartRadio. Yo soy José Cortés y hoy quiero que juntos encontremos eso que nos falta para hacer las paces con el espejo.

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1: 5:02 p.m. Yo soy José Cortés y hoy hablamos de hacer las paces con el espejo. Y es que yo creo que no hay un manual para hacer eso. No hay un manual para hacer las paces con ese reflejo que vemos, pero creo que es necesario, es indispensable para empezar a apreciarnos un poco más, porque al final del día, eso que vemos en el espejo es eso, un reflejo, solo el reflejo de lo que somos. Lo que está detrás de ese reflejo somos nosotros y nosotros valemos mucho. Por eso yo te pregunto, ¿cómo haces las paces con el espejo? Cuéntamelo, platícamelo a través del talkback de la aplicación de iHeartRadio. Ese micrófono blanco sobre un circulito rojo, ese es nuestro talkback. Oye, recuerda siempre guardarme en tu memoria de iHeartRadio para que cada vez que abras la aplicación, escuches Amor 92.5. Solo música romántica. Y también a través de iHeartRadio. Yo soy José Cortés, no te vayas, quédate, que yo te quiero contar de otra cosita que considero indispensable para hacer las paces con el espejo.

Lo prometo, canta Moenia, aquí en Amor 92.5, solo música romántica y también a través de iHeartRadio. Yo soy José Cortés y hoy hablamos de aprender a hacer las paces con el espejo. Y no creo que sea tan fácil como solo decirlo, ¿sabes? Pero creo que es necesario para empezar a valorarnos como lo merecemos. Y ¿sabes? No hay una receta o una serie de pasos a seguir para amarnos más. No pretendo eso, pero sí quiero contarte de algo que a mí me costó entender cuando decidí que era momento de hacer las paces con lo que veía en el espejo, el aprender a no compararme. Y esa es mi invitación para ti esta tarde, que cuando te veas al espejo, sepas que no tienes por qué compararte con nadie, porque no eres nadie más, eres tú. Y tú tienes tus propias vivencias, tus propias experiencias, tus propias historias. Nadie ha vivido lo que tú has vivido, ni nadie ha sentido lo que tú has sentido. No debes compararte con nadie. Aprecia quién eres, mírate al espejo y agradécete por cada rasgo, por cada cicatriz, por cada historia, cada sonrisa, por cada lágrima, por todo lo que has vivido, porque solo tú has podido superar cada obstáculo, cada alegría, cada momento de tu historia. Hoy te propongo que te mires al espejo y que te reconozcas en ese espejo, no para reclamarte, sino para agradecerte por ser tú y nadie más. ¿Tú cómo haces las paces con el espejo? Cuéntamelo a través del talkback de la aplicación de iHeartRadio. Y quédate conmigo aquí en Amor 92.5, solo música romántica. Y también a través de iHeartRadio. Yo soy José Cortés. No te vayas, quédate que esta tarde quiero que juntos leamos todos tus comentarios.

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nuevo amor, canta María José. Ya son las 5:47 PM. Aquí en Amor 92.5, solo música romántica. Y también a través de iHeartRadio. Yo soy José Cortés. Y hoy que hablamos acerca de hacer las paces con el espejo, yo quiero agradecerte esos comentarios que me haces llegar también a través de mis redes sociales. En Facebook, en Instagram, en X, me encuentras como José Cortés en Amor. Y yo siempre estoy aquí para platicar contigo. Y es que mi querida Carla Castañeda también me envía su mensaje y yo te lo quiero compartir. Dice así: yo creo que empecé a hacer las paces con el espejo cuando decidí ir a terapia. Antes me veía al espejo y nunca estaba conforme conmigo, siempre encontraba algo para criticarme o para sentirme menos. Pero en terapia entendí que muchas de esas heridas venían de cosas que cargaba desde hace mucho tiempo, de inseguridades, de comparaciones y de situaciones que nunca había aprendido a sanar. Poco a poco fui aprendiendo a tratarme con más cariño, a escucharme y a dejar de ser cruel conmigo misma. Mi queridísima Carla, es que de ahí la importancia de ir a terapia, por supuesto que sí. Mira, yo soy de la idea de que todos deberíamos ir en algún momento para tratar de entender eso que llevamos cargando, porque sí, hay que aprender a sanar. Te mando un abrazo grande, grande, grande. Gracias por estar conmigo aquí en Amor 92.5, solo música romántica, y también a través de iHeartRadio. Yo soy José Cortés, no te vayas, quédate, que hoy seguimos haciendo las paces con eso que vemos en el espejo.

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